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1: 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Hello, buenos días. Well, buenos días, buenas tardes, noches más bien. Es que es la costumbre de estar en la mañana yo. Y usted pensará, ¿qué onda? ¿Y esta loca de dónde la sacaron? ¿Qué rollito? Bueno, pues yo soy la plebita, muy buenas tardes, me presento para los que le acaban de prender al radio, para los que ya nos están acompañando desde las 6 de la mañana con Víctor Herrera, cubriendo las vacaciones de Armando Escándalo Romero. Yo en la mañana anduve repartiendo las flores, las rositas, y ahorita me tocó trabajar, me tocó chambear, porque hay que sacar para el regalo de mamá. Bienvenidos y bienvenidas a este espacio, permítanme acompañarle durante un muy buen ratito, hasta las 10 de la noche le voy a hacer compañía. Si le tocó chambear, mamita, bueno, pues aquí yo le voy a hacer compañía, porque no es la única, y el día de hoy pienso dedicar un chorro de canciones para las mamás. En el transcurso del día ya escuchamos algunas melodías y hoy déjenme dedicarles esta canción, por favor. Y es que hay un montón de canciones para las mamás y cualquier día que usted quiera, felicítamela. Pídame una canción para tu mamita, porque no solamente el 10 de mayo hay que festejarle a la reina del hogar, todos los benditos días. Hoy platicamos precisamente del Día de las Madres. Si ya se adelantó tu mamita, no te agüites, te acompañamos en tu dolor y hay que recordarla con amor, es lo más importante, porque yo creo que ella no nos querría ver sufrir en este plano terrenal. Te dejo con la siguiente rola, ando investigando quién la canta, ¿eh? Fíjate que en la mañana la escuché y me la pidió una mamita, dice, por favor, ponme la plebita. Y yo dije, ¿quién soy yo para negar este regalo a las mamás? La canción más bonita para dedicar a las madres. Con mucho cariño, de parte de su servidora. A ustedes, mamás. Feliz día. 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

Mejor FM Tehuacán, escuchaste esto que se llama Tacones Rojos con Sebastián Yatra y Banda Los Recoditos. También a Pancho Barraza, que me matan las penas, de lo más nuevo. Y a la banda Carnaval con De Nuestro Amor No Queda Nada. Te voy a dejar con la siguiente rola, ya que andamos muy complacientes para todas nuestras bellas mamitas. ¿Qué quisieras decirle a tu mami el día de hoy? Mándame tu WhatsApp audio. Si no sabes, tú nada más déjame el nombre de tu mamita y yo me encargo de decirle unas palabras bonitas, ¿ok? Para todas nuestras mamás, a veces dicen que las acciones hablan más que las palabras, pero una canción también dice muchísimas cosas. Esta canción va para nuestras mamás en este domingo especial 10 de mayo, con muchas canciones y éxitos que hacen feliz a nuestras bellas y hermosas mamitas. Es Carlos Rivera, además de que es uno de los galanes que más les gusta a ella. Esta canción es para ustedes. Eres tú, mamá. Carlos Rivera, en la mejor aquí nomás.

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0: Aquí nomás en la mejor FM 100.7 escuchaste a Leandro Ríos el Penco con esto que se llama Lo que decretaste. También a Raimix con María León, esto que se llama La cruda. A Espinoza Paz y La adictiva, La vida es así. 5 minutos y las 8 Pinocho. Oye, ahorita te voy a platicar de algunas formas en las cuales puedes seguir celebrando a mamá, aunque ya no sea 10 de mayo, aunque sea junio, julio, agosto, diciembre, no sé, cualquier otro mes hay que seguir festejando y te voy a dar algunas ideas, así es que no te me despegues. Vámonos con la siguiente rola. Me indica la producción con una pausita comercial. Ok, vámonos a una pequeñita, chiquitita pausa comercial y regreso con ustedes con más música y mucho cotorreo. 5 y las 8, porque tú lo dices, somos la mejor.
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Escuchaste a Julián Álvarez con Edith Márquez. ¿Por qué me habrás besado? ¿Por qué? ¿Por qué? Dicen que los besos son adictivos y que con un beso te puedes enamorar. No lo digo yo, ¿sabes quién lo dice? Romeo Santos. Que solo con un beso te puede enamorar. Dice, ¿no? No lo sé. No lo sé, pero yo sí le creo. Yo sí le creo. Oye, también escuchaste a los Yeyes con Yo Quiero Ser el Dueño de Tu Amor, a dueto con los Junior, a Remy Valenzuela y la Novena Maravilla. 8:13 en la 13 minutos, chico. Ya me dio hambre. Ya me dio hambre, chamacos. En el centro de la ciudad, para los que viven aquí en Tehuacán, se supone que había un festejo, ¿no?, para las mamitas. No me ha dado tiempo de ir a chismear. Lo único que pude ver es que había puestos en el centro de la ciudad. ¿De dónde nos escuchas? ¿De dónde nos estás sintonizando? Mándame WhatsApp, quisiera interactuar contigo y que me digas

semanas son difíciles para las mamás, y no solamente hoy. O sea, toda la vida andan chambeando, ¿no? Nuestras mamitas merecen un descanso absoluto. Puedes llevarla posteriormente en algún otro día de descanso. Yo te invito a que interactúes con ella y le digas, oye, mamita, necesito, no sé, apapacharte, consentirte. Vámonos con música y seguimos platicando de algo más que necesites.

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Banda Tierra Sagrada con Ya No Me Va a Doler. Escuchaste a Belinda y Los Ángeles Azules por ella. Que mi Beli Beli que estuvo en la Feria de Puebla presentándose con un éxito rotundo. También escuchaste a Valentín Elizalde y Edgardo Núñez, el vencedor. Oye, continuamos con esta charlita, esta plática que estábamos teniendo, que nos interrumpió, por cierto, la lluvia. Y decirte que tienes que festejarle a mamá, consentirla todo el año, no solamente el 10 de mayo. Hay una fecha importante en la cual todo el mundo lo hace porque asemejamos que es el día de la mamá, pero ¿a poco el resto del año no es tu mami? ¿Verdad que sí? Entonces, ahí te van algunos tips, algunas recomendaciones para que le festejes solo por el simple hecho de ser tu mamá. Un día de spa es el que decíamos. Ellas están cansadas de tanto trabajar, es un día difícil, agotado, y pues merecen un relajito ahí, en un spa, ¿por qué no? ¿En qué consiste? En una apapachadita, musiquita, arreglarle las uñitas, el pelito, por ejemplo. Consiéntela con un día de spa. Otra opción es comprarle algo que realmente ella siquiera. Obviamente necesita para la cocina, pues que la estufa, que tal vez un juego de ollas, pero eso es solamente para el uso de la casa. Pero realmente ella, ¿qué quiere? ¿Qué necesita? Mamás, también es importante que nos digan a nosotros, sus hijos, a ver, hija, esta vez no quiero una licuadora. Me hacen falta unos zapatos. Me hace falta, tal vez, ropa interior. ¿Qué le hace falta realmente a tu mamita para que la consientas? Que ella también te pueda expresar y decir, a veces por vergüenza no lo hacen, de que no, mijo, yo estoy bien, con que tú estés bien es mi mayor regalo. No, señora, regálenle algo que de verdad necesite mamá. ¿Qué otra cosa? ¿Productos para su higiene personal puede ser? ¿Cuántas veces le has preguntado a tu mamá, oye mamá, ¿tienes shampoo todavía? ¿Tienes desodorante? ¿Le has preguntado realmente si lo tiene? ¿Si lo necesita? Empecemos por ahí. Otro punto importante también. A veces las mamás, no me van a dejar mentir, pero a veces, más allá de regalos, muchas, ¿sabes qué necesitan? ¿Sabes qué quieren? Ni con todo el dinero podrían pagarlo. Tiempo. Hijo, me llenas de regalos, me llenas de cosas, pero lo que yo quiero es a ti. Un ratito llegas y te pones a tomar, te pones de borracho, o llegas y te la pasas en el celular. Las mamás también quieren tiempo. Ese es un muy buen regalo. ¿Qué otra cosa se te ocurre? Mándame WhatsApp. Estamos platicando de las cosas que puedes darle a mamá hoy, mañana y siempre. No precisamente hoy porque es el día de la mamá. Vámonos con la siguiente rola en lo que tú me vas diciendo qué showcito, qué otra cosilla me hace falta en esta lista. Se llama Me Jalo, Fuerza Regida y Grupo Frontera. Aquí nomás, en la mejor.

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Aquí nomás en la Mejor FM, el boleto con Mike Balmori, Majestad de la Sierra. Vámonos con este cumbión. Ellos son la Maravilla Musical de México, Junior Clan. 8:52, aquí nomás en la Mejor.

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1: Aquí nomás en La Mejor FM Tehuacán escuchaste al Jackie con esto que se llama Rezo. También a Piel con Los Reyes del Camino. Ya casi me ando despidiendo. Si tienen la oportunidad de enviarme en este momento alguna canción que quisieras escuchar, con gusto te voy a complacer antes de que me vaya. Escuchamos a Germán Montero y Puro Reyes. ¿Cómo te está tratando el clima? Muy rico, la verdad. Como para ya estar en casita, empiernados. Se llama La Cita, aquí nomás, en La Mejor 100.7.

Aquí nomás, la mejor FM, escuchaste a Montes de Durango con Vamos a Bailar en Mi Viejo San Juan con Javier Solís. Y me voy con una salsita rica, deliciosa, porque amerita justo en este momento de chipi chipi, de frillito, 18 grados en la ciudad de Tehuacán, Puebla. Que tengas una maravillosa noche si vas manejando en carretera. Toma tus precauciones, por favor. Alguien en casita se está esperando. Él es el señor Maelo Ruiz. La canción se llama He Vuelto Por Ti. Ya me sigues en mis redes sociales. Si no lo has hecho, te invito para que lo hagas. Y nos conozcamos, arroba la plebita guión bajo oficial, Facebook e Instagram. Ahí andamos. A la orden para el desorden. También en TikTok, arroba la plebita guión bajo oficial. Bonita noche para todos. 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

Aquí nomás en la mejor FM 100.7 escuchaste al Coyote y su banda Tierra Santa con esto que se llama, te dije, también el contrabando norteño, un tema que grabara inicialmente nuestros amigos del grupo Signo llamándole Mamá o Pedacito de Pan Tostado, un tema que el vocalista Jesse Turner le cantara a su mami antes de morir. Qué triste y qué cruel realidad, ¿no? De repente que no valoramos a mamá cuando la tenemos, sin embargo, cuando ya no está es cuando queremos recuperar esos momentos o cuando ya es demasiado tarde. Vámonos con otra canción. Recuerda que ya estoy a punto de despedirme, pero si el tiempo lo permite, con mucho gusto te sigo complaciendo, ¿ok? Esto se llama Seguramente. Es Alfredo Olivas, aquí nomás, en La Mejor.

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Aquí nomás en la mejor FM Tehuacán, ellos son la arrolladora de Poca Moderna. También escuchaste Madrecita Querida con Vicente Fernández, a la Tracalosa de Monterrey, fíjate que sí, y a Eden Muñoz, mi yo de antes. Me paso a retirar, que tengan una bonita y bendecida noche. Mañana regreso a las 10 de la mañana. Te quiero mucho y te quiero ver triunfar. Pórtate bonito, feliz día, mamitas hermosas, que Dios me las bendiga y que sean muy felices. Yo soy Estefanía Díaz, la plebita. Así me encuentras en redes sociales, arroba la plebita guión bajo oficial. Hasta mañana, Uki. Porque tú lo dices, somos la mejor. Adiós.

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0: Muy buenas noches, bienvenidas y bienvenidos a la Hora Nacional. Hoy, 10 de mayo, celebramos a todas las madres de México. Muchísimas felicidades en su día.
1: Sí, muchísimas felicidades y también celebramos a las personas que nos dan identidad. Empezamos con música en lengua zapoteca con la voz de Feliciano Carrasco Regalado, cantautor y promotor cultural del Istmo de Tehuantepec.
0: Vamos a festejar también a las maestras y los maestros de México.
1: Les diremos cómo tramitar su cédula profesional en línea, fácil y paso a paso.
0: Y les traemos la Chilanguía, que tiene lo mejor de las actividades en la Ciudad de México, ya saben, con eventos gratis para toda la familia.
1: Así que quédense, por favor, porque tenemos información, historias, servicios e iniciativas muy interesantes.
0: Empezamos con música de Feliciano Carrasco Regalado. Él viene de Juchitán, Oaxaca, y ha dedicado su trayectoria a cantar en zapoteco, llevando chilenas y boleros a nuevas generaciones.
1: Su trabajo no solo es artístico, es también una forma de resistencia cultural. Escucharlo es entender que en México las lenguas originarias siguen vivas.
2: Mi nombre es Feliciano Carrasco Regalado y voy a cantarles un tema que se llama Mi Tierra, y estamos en la Hora Nacional.

0: Hoy, 10 de mayo, celebramos a todas las mamás de México. En nuestro país, más de 38 millones de mujeres son madres.
1: Su labor construye familias entre abrazos, regaños y sabiduría con todo cariño siempre. Vamos a ver y escuchar la siguiente cápsula dedicada a ustedes. Felicidades a todas las mamás.
2: En México, millones de mujeres despiertan antes de que salga el sol, no solo para iniciar su jornada, sino para sostener la de todas y todos en el país. De acuerdo con el INEGI, hay más de 38 millones de mujeres que son madres, es decir, 7 de cada 10 mujeres mayores de 15 años. Desde quienes toman decisiones que marcan el rumbo de una nación, como la presidenta Claudia Sheinbaum, hasta las que recorren la ciudad para llevar a otros a su destino, son las mujeres, nuestro pilar social y familiar. Madres secretarias que organizan, resuelven y sostienen el ritmo cotidiano de su hogar y de la oficina. Mamás policías que cuidan con cariño y esmero a sus hijos, pero también cuidan de nuestras calles, aun cuando eso implique dejar por horas a quienes más aman. Casi 3 de cada 10 hogares en México son encabezados por una madre, muchas de ellas solteras que multiplican su tiempo, su esfuerzo y su amor. Más del 46% de las madres también forman parte de la fuerza laboral, sosteniendo a sus familias y a la economía del país. Su trabajo no siempre se reconoce en cifras, pero su impacto es incalculable. Hoy celebramos a las madres porque su fuerza no solo construye hogares, construye el presente y el futuro de México.
0: Con motivo del Día de las Madres, hoy vamos a hacer un repaso de los apoyos del gobierno federal para las mujeres en México. Actualmente hay alrededor de 67.6 millones de mujeres en el país, lo que representa el 51% de la población total.
1: Dentro de estos apoyos, el programa Pensión Mujeres Bienestar es uno de los más destacados. Beneficia a cerca de 3 millones de mujeres entregando 3.100 pesos bimestrales a quienes tienen entre 60 y 64 años.
0: Y no solo eso, también hay un programa de apoyo para el bienestar de niñas y niños, hijos de madres trabajadoras, de hasta 3.700 pesos bimestrales.
1: Es importante saber que estos apoyos forman parte de un conjunto de políticas del bienestar. Por ejemplo, el programa Apoyo a Madres Trabajadoras, que brinda recursos a mujeres que regresan al trabajo después de la licencia por maternidad.
0: Eso sale una parte. Hay también apoyos para mujeres cuidadoras en zonas rurales y programas de capacitación laboral.
1: Las mujeres representan una parte fundamental de la economía y estos programas llegan a un gran número de personas ayudando a que más mujeres tengan más oportunidades.
0: Estos apoyos son un paso importante, pero debemos seguir visibilizando a las madres solteras, cuidadoras y mujeres que con estos programas pueden tener mejores condiciones de vida.
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0: Pues nos da mucho gusto darle la bienvenida una vez más a nuestra colaboradora de teatro y muchas cosas más, la increíble Rebeca Moreno. Rebe, ¿cómo estás? Bienvenida.
4: Muy bien, muy contenta porque es el mes de mayo y en algunos países se dice que es el mes de la alegría porque se celebraban a las antiguas diosas y de eso les voy a platicar. Fíjese que desde la época griega se celebraba en este mes porque, bueno, tiene que ver con la fertilidad. A la diosa madre de los dioses, que son Zeus, que son Hera, que son Hades, era la diosa madre. Estaba casada con Cronos. Realmente se celebraba un gran sacrificio porque ella es la que logra que Cronos no se coma a sus hijos y logra que Zeus sobreviva. Entonces lo que ocurría es que sobre pretexto de la fertilidad y que era la primavera y que seguimos, que las flores y los pajaritos cantan, los griegos celebraban todo el mes de mayo en honor a la diosa madre de los dioses por su sacrificio que había hecho al matar a su marido Cronos para salvar a sus hijos. Esta diosa después se convierte también en la diosa maya de los romanos, que luego es la diosa maya tal cual de los antiguos hispanos. Todavía existen los festivales de la maya o de los mayos que se celebra sobre todo en el norte de España, en Navarra, en todos esos lugares, y es justamente lo que yo les decía, la festividad de las alegrías, que tiene que ver con la madre, con la mater. Mater es el vocablo del que viene la palabra madre, mater, matriz, lo que da vida. Por eso tiene mucho que ver con este mes de la fertilidad. Y luego, cuando se hace toda esta incorporación al cristianismo, se relaciona con el mes de la Virgen. Y no solamente tiene que ver con todas esas creencias europeas, tiene que ver mucho con la Coatlicue, que también era la diosa creadora, madre de Huitzilopochtli, que era no solamente la diosa de la fertilidad y una diosa femenina, porque además, acuérdense que los antiguos pueblos originarios de nuestro país eran duales. Es decir, mientras que hay culturas en el Oriente y en Europa donde el dios masculino es lo más importante, las diosas femeninas están relegadas. mujeres. Aquí la diosa femenina y el dios masculino tenían la misma importancia.
1: ¿Qué tal, eh?
4: Por eso, ajá, yo creo que también, acuérdense que esta Coatlicue también se llama Tonantzin y que se asocia con la Virgen de Guadalupe, y por eso tal vez es que en este país al menos la diosa femenina o la madre tenga esa importancia incluso por encima del dios masculino, el padre, o por eso es que sea tan importante para nosotros la madre. Tan es así que además de que la palabra madre en México puede tener muchos significados, ¿no? Puede ser algo como de mucho amor, pero también como de mucho desprecio. Por eso es que es tan importante a lo mejor en México. La madre es algo fundamental para los mexicanos y pues hay que celebrarla, ya sea en el contexto prehispánico o en el contexto que celebraron los griegos la fertilidad y la alegría como los mayos en España. Este mes hay que celebrar a la mamá, a las mamás,
1: este mes y todo el año.
4: Este mes y todo el año.
1: Y nada de que voy a comer a tu casa, que vas a cocinar y luego lava los platos. No.
4: Simplemente decir que el 10 de mayo se celebra ese día en específico en México, porque así empezó una tradición, un periódico hace muchos años, a principios de siglo, y luego el secretario de Educación, que en ese entonces era Vasconcelos, en el 22 lo instituyó como el 10 de mayo. Pero, por ejemplo, en España es el 8 de mayo. Mm. Hay lugares donde es el segundo domingo de mayo, pero casualmente
1: es en mayo.
4: En muchas culturas y en muchos países, por distintas religiones, se celebra siempre en mayo, y tomemos lo que dicen los españoles: maya, mayo, el mes de la alegría, el mes de las mamás.
0: Así buenísimo, es.
4: Pues estoy muy contenta de estar siempre aquí, muchas gracias.
1: Al contrario, y gracias a ustedes, no se vayan.
4: A celebrar.
1: A celebrar.
0: En el marco del Día de la Maestra y el Maestro, que se celebra el próximo 15 de mayo, vamos a platicar de lo que está pasando en la educación básica.
1: Para empezar, estamos hablando de más de 20 millones de niñas y niños que asisten a más de 203 mil escuelas públicas entre preescolar, primaria y secundaria.
0: Y justo ahí entra el tema de las acciones. Por ejemplo, la beca Rita Cetina, que está pensada para aliviar un poco la carga en casa. Tan solo en primarias públicas, casi 10 millones de estudiantes la van a recibir para útiles y uniformes.
1: Y en secundaria también hay respaldo. Más de 5 millones de estudiantes ya cuentan con una beca universal. En total, si lo sumamos, estamos hablando de más de 15 millones de niñas y niños beneficiados con este apoyo.
0: Que además llega en un momento clave, justo previo al ciclo escolar. Incluso ya se contempla un apoyo de 2.500 pesos que se deposita antes de entrar a clases, justo para que las familias puedan prepararse mejor.
1: Y no todo es económico, también hay avances importantes en salud dentro de las escuelas. El programa de Vida Saludable ya censó a más de 10 millones de estudiantes y ha visitado más de 80 mil escuelas.
0: Además, 4.7 millones de niñas y niños han sido atendidos en clínicas. Y algo muy concreto, ya se han entregado 89 mil lentes gratuitos.
1: Y todavía hay más de 2 millones de lentes listos para entregarse. Esto busca una atención integral, no solamente en el salón de clases.
0: Y hablando justo del salón de clases, otro dato importante. En el ciclo escolar 2025-2026 se distribuyeron más de 155 millones de libros de texto gratuitos.
1: El programa La Escuela es Nuestra ha beneficiado a más de 13 millones de estudiantes en más de 137 mil escuelas.
0: Así que en un día como este, dedicado a maestras y maestros, también se puede reconocer todo lo que está pasando alrededor de la educación de niñas y niños, porque pues es un trabajo en conjunto.
1: Sí, así es, que va desde la escuela hasta la casa buscando que todos tengan un mejor futuro.
0: Como cada semana, llegó el momento de recorrer la ciudad. Esto es La Chilanguía, el espacio donde te traemos lo mejor de la agenda cultural y artística en la Ciudad de México, con opciones para todos los gustos.
1: Sí, así es. Hay exposiciones, hay conciertos, festivales y actividades familiares. Nuestros compañeros Orlando Abad y Germán Gastelum nos tienen la información para que armes tu plan y no te pierdas nada de lo que está pasando en la ciudad.
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6: ¡Eso! Bienvenidas y bienvenidos a La Chilanguía, donde la ciudad se vuelve plan. Si no sabes qué hacer ni a dónde ir, aquí te damos la ruta.
7: Arrancamos en el Palacio Postal, con paisajes compartidos entre México e Italia. Está en Tacuba número 1, centro histórico, abierta de martes a domingo de las 10 de la mañana a 17 horas, con entrada libre. Una exposición que conecta arquitectura, memoria y vida cotidiana, Orlando.
6: Tip número 2, vayan a Chapultepec, es hermoso. El Museo Tamayo de Arte Contemporáneo presenta El Gesto y lo Invisible. Está disponible hasta julio, de martes a domingo, de 10 de la mañana a 6 de la tarde. Es una experiencia para mirar más allá de lo evidente.
7: También está Habitantes de lo Insólito, de Remedios Varo, en el Museo de Arte Moderno, ideal para sumergirse en lo surreal, en la magia, en los esoterismos.
6: Hablando de magia, les hemos platicado aquí sobre el homenaje al ídolo Pedro Infante, el 25 de mayo en la Casa de Cultura de Azcapotzalco. Y bueno, se trata de una jornada cultural con proyección de películas del ídolo, música en vivo y presentaciones de intérpretes que recrean su repertorio, además de varias actividades para recordar su legado en el cine y en la música mexicana.
7: Un plan completo para conectar con la nostalgia y con nuestra historia.
6: La ciudad ya está lista, solo falta que ustedes se convenzan y salgan. Vamos a visitarla, a conocerla.
7: ¿Vamos? ¿Sí? ¿Vamos? ¿Vamos? ¿Vamos? ¿Vamos?
6: Sí, señor.
8: Me equivoqué y dije chilaquiles.
0: En nuestra sección de servicios, hoy les vamos a explicar cómo tramitar la cédula profesional en línea. Este documento que es tan importante para poder ejercer tu profesión en México.
1: Ese es un proceso accesible que hoy puede hacerse de manera digital. Vamos a ver y escuchar la entrevista que Orlando Abad le hizo a Axel Pérez.
6: Bienvenidos a una sección que puede salvarnos la vida en muchos casos, porque a veces parece que se nos cae el mundo cuando no sabemos bien qué trámites hacer. Y este es un trámite muy importante para todas las personas que estén en los últimos semestres de su carrera o que ya hayan terminado y tengan dudas de qué sigue con la cédula profesional. Para eso tenemos a un especialista, es el siempre seguro Axel Pérez. ¿Cómo estás, Axel?
9: Muchas gracias, Orlando, y saludos a todo nuestro auditorio, a nuestros amigos de La Hora Nacional. El día de hoy vamos a hablar de este tema tan importante que es la cédula profesional.
6: Claro, bueno, primero hay que saber que la cédula profesional es muy importante para ejercer nuestra carrera.
9: Así es, bueno, la cédula profesional tiene un objetivo principal, que es el comprobar que tenemos los conocimientos necesarios para ejercer una profesión. Imagínate esto, se fundó desde 1945. Anteriormente, durante décadas, se realizó el trámite de forma presencial. Tenías que ir, formarte, ir al banco, regresar con tu voucher.
6: Los tres sellos, las dos copias.
9: Afortunadamente, esto ha mejorado y el trámite es mucho más rápido ahora.
6: ¿Qué es lo que se necesita para hacer este trámite? Bueno, de entrada es para quienes ya terminaron sus estudios universitarios.
9: Así es, y no solo universitarios, también nivel técnico, técnico superior, licenciatura, maestría y doctorado. Y los requisitos son los siguientes. Van a requerir tener una cuenta de correo activa, tener su firma electrónica, también requiere que tenga una tarjeta bancaria, uh-huh, o

0: registremos nuestra personalidad mediante la firma electrónica.
1: Sí, señor.
0: Realicemos el pago ahí mismo en la plataforma y mediante un correo electrónico nos va a llegar un PDF con nuestra cédula profesional digital.
1: ¿Cómo cuánto tiempo tarda?
0: No, el mismo día vas a tener tu cédula profesional.
1: ¿Así de rápido?
0: Una de las novedades es que esta cédula profesional contiene un QR, el cual cualquier personal de recursos humanos o algún reclutador puede validar la autenticidad de tu cédula.
1: ¿Simplemente con el celular?
0: Con el teléfono, sí, así de rápido.
1: Axel, en el mundo digital existen riesgos y peligros. No sé si aquí sea el caso, en el que a lo mejor haya algo de lo que nos tengamos que cuidar para este trámite.
0: Sí, alerta. Es muy importante que verifiquen la autenticidad del sitio web. A mí me pasó, entré al navegador, busqué cédula profesional y me aparecieron más de 10 sitios falsos. Entonces es muy importante que vayan al oficial. El oficial es gob.mx/cédula profesional.
1: ¿Lo podemos repetir, por favor, Axel?
0: Claro que sí. gob.mx/cédula profesional.
1: No se equivoquen de sitio porque, bueno, al final estamos dando datos muy sensibles.
0: Sí, incluso podemos hacer hasta pagos y caer en un fraude.
1: Pues no se confundan, no se equivoquen. Y si usted está en esos trámites, puede volver a buscar este fragmento en el YouTube de La Hora Nacional para que no se nos olvide.
0: Y algo muy importante, si ustedes terminaron su carrera antes del 2018, es necesario que hagan el trámite de forma presencial en las oficinas de la Dirección General de Profesiones, que está ubicada en Avenida Revolución, en el número 1245, en la Colonia Campestre.
1: Bueno, Axel, pero si hay dudas o de pronto nos perdemos en el mundo de la web, ¿te podemos contactar para preguntarte algo?
0: Claro que sí. Recuerden, esa sección la hacen ustedes y pueden escribirme a axeltecnotips@gmail.com o seguirme en mis redes sociales de Instagram en axeltecnotips.
1: Axel siempre tiene las respuestas. Continuamos en La Hora Nacional.
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4: Tres personajes, tres universos internos y una atmósfera que transita entre lo real y los sueños. Así es como se construye la obra Ni una palabra. Esta puesta en escena usa el silencio, la tensión y el juego como motores dramáticos.
5: Vamos con la entrevista que le hicieron María Luisa Peralta y Orlando Abad a parte del elenco.
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7: Familia y amigos de La Hora Nacional, estamos aquí con el elenco de Ni una palabra o de Cómo convertirme en el mar.
1: Y va a ser un placer saber de qué se trata y cómo hemos llegado hasta este punto en una obra súper interesante en la que hay mucha imaginación. Les vamos a presentar a Diego, a Fabiola y a Aurora, que ya nos había acompañado aquí en La Hora Nacional. Yes. ¿Cómo están? Bienvenidos, bienvenidas.
8: Muy bien.
9: Muchas gracias.
8: Muchas gracias.
1: Gracias a ustedes por venir a platicarnos de una obra que, a ver, bien dijo María Luisa, vamos a empezar por la dirección. Y mencionábamos que eres un director muy joven, Diego. ¿Qué tal esta experiencia?
9: Difícil. Es la primera vez que dirijo algo solo. Siempre como que busco hacer algo colectivo con los proyectos que hacemos. No me gusta ver como la dirección como párate ahí y sea un títere más. O sea, me gusta como que también las actrices, actores como que intervengan en el proceso a la hora, porque aprendes muchísimo y se expande mucho la hora del montaje, de más ideas, no solo te cierras a una sola visión, siento que ahí se expande.
7: Platíquenos un poco de qué va.
8: Bueno, Ni una palabra es sobre Ana, que constantemente estamos en sus sueños. Bueno, de hecho la obra transcurre en un sueño de ella y se encuentra con su mejor amiga de la infancia, que es Betty. Y Betty, a lo largo del sueño, intenta hacer que Ana recuerde algo que Ana vivió en su infancia. La obra trata de eso, de cómo Betty se va esforzando para hacer que Ana recuerde esto, que ese recuerdo está haciendo que ella, ya en su adultez, tiene unos 20 años, se vaya manifestando en su cuerpo y todo el tiempo la esté atormentando.
10: Sí, pues Betty es la amiga imaginaria de Ana, de cuando ella la creó, cuando tenía unos 10 años por ahí. La acompaña en un viaje a la playa, que es donde sucede este trauma. Y mientras Ana vive

0: Esto que la marca de por vida, Betty está ahí como una amiga mayor que la va a proteger de que no le duela demasiado lo que le está sucediendo. Entonces ella la protege, pero se queda en el lugar donde sucedió. Entonces cuando la vida sigue transcurriendo normal, ya en la adultez la vuelve a buscar en los sueños se le aparece, le hace que vea cosas, que sueñe cosas, que escuche. Y pues ella no lo entiende hasta que en la obra le revela qué es lo que sucedió. Ana lo recuerda y pues Betty lo que quiere es que sean libres como el mar.
1: ¿Qué emociones esperan ustedes despertar en el público al momento de que vayan a ver esta obra?
2: Yo creo que mucho el reconocerse, el escuchar a su cuerpo, el darse cuenta de cómo nuestro cuerpo siempre nos está hablando y cómo siempre hay que atender lo que nos dice e indagar sobre lo que nos dice.
3: Oigan, el teatro mexicano es muy importante para ustedes, para la cultura en general, y platicábamos que es también algo para destacar el que es dramaturgia mexicana contemporánea. Esta obra es un estreno de verdad, no se está reinterpretando nada. Eso también debe ser una carga profesional positiva para ustedes.
0: Sí, el texto es de Manja Loría, una dramaturga con la que se encontró Diego leyendo justamente dramaturgia contemporánea.
4: Bueno, es una compañía muy joven. Esto es una coproducción tanto de Principio como de Clímax, como de Chacbolay, pero el que está ejecutando esta obra, pues somos personas muy jóvenes que nos interesa estos discursos de gente que está escribiendo y pues qué tienen que decir, ¿no? Hacia esta sociedad que es, como bien dijiste, discursos contemporáneos.
1: ¿Qué es lo que hace esta puesta distinta a otras puestas en escena?
2: Es una obra muy inmersiva, creo yo. O sea, desde que entras, el sonido, lo visual, todo te lleva al mar. Es como el ambiente que buscamos generar.
3: Sí, ¡lo lograron! Fabiola, Aurora, Diego, ¿dónde, cuándo, cómo podemos ir a ver la obra? Inviten, por favor, a quienes nos están viendo.
0: Vamos a estar en el Teatro La Capilla todos los lunes de abril y mayo a las 8 de la noche. Ahí les esperamos.
1: Muchas gracias, Fabiola, Aurora, Diego, por estar aquí con nosotros. Ni una palabra o de cómo convertirme en el mar en el Teatro La Capilla. Continuamos con la Hora Nacional.
5: En la sociedad mexica, la guerra era un aspecto central. Los varones que asumían el rol de combatientes eran reconocidos como guerreros, pero las mujeres también eran consideradas guerreras cuando se encontraban en labor de parto, pues el nacimiento era reconocido como un acto de lucha por la vida. Las mujeres que morían en algún momento de la gestación o durante el parto se convertían en cihuateteo, mujeres divinas o mujeres diosas. Cuando el recién nacido quedaba huérfano, su cuidado pasaba a manos de otras mujeres lactantes, llamadas chichihuame, quienes alimentaban a los bebés, los acompañaban en su crecimiento y les transmitían saberes, afectos y cultura. Con sus cuidados, ellas terminaban de formar a los seres humanos que llegaban al mundo sin estar completamente listos, como quedó registrado en el Códice Florentino.
6: ¿Y tú? ¿No eras así entonces cuando viniste? Antes no podías defenderte. Antes no podías extender los brazos. Sí, te hizo cuajar tu venerable madre, que junto a ti sufrió. Junto a ti se fatigó. Junto a ti estaba cabeceando de sueño. Y su venerable leche te hizo cuajar.
5: Con la conquista, las mujeres indígenas continuaron con estas labores dentro de sus comunidades y en los hogares de las familias españolas y criollas. De esta manera, ellas siguieron transmitiendo sus conocimientos y su cultura generación tras generación. Esta práctica se extendió a lo largo de la colonia y abrió una posibilidad para que mujeres indígenas y afrodescendientes tuvieran un ingreso significativo y lograran la subsistencia de sus propios hijos. Las chichiguas de la época novohispana cuidaron y alimentaron a las infancias de las familias principales. Pero estas mujeres también hicieron mucho por las infancias desfavorecidas, como en la Casa de Niños Expósitos, donde fueron contratadas para alimentar a las niñas y niños huérfanos. En el México independiente, la práctica de las chichiguas se asimiló en la figura de las nodrizas europeas, quienes alimentaban a las hijas e hijos de las élites. A pesar de que las chichiguas ayudaron a disminuir los altos índices de mortalidad infantil, su labor ha sido muy poco reconocida históricamente e incluso fue cuestionada por los médicos del siglo XIX. Pero no podemos olvidar que fue a través de estas relaciones de cuidado que se tejieron vínculos sociales y culturales. Cuando una mujer indígena o afrodescendiente alimentaba a un bebé criollo, también le enseñaba cuentos y le cantaba canciones, muchas en lenguas originarias. Sus cuidados, apapachos y palabras aún resuenan en la cultura mexicana.

0: fuerza y valor.
1: La educación no cambia el mundo, cambia a las personas que van a cambiar el mundo. Esta es una frase del pedagogo brasileño Paulo Freire que hoy les traemos para reconocer a las maestras y a los maestros.
2: Así cerramos la primera parte de la Hora Nacional, pero no nos vamos sin mandar saludos. Esta semana van para Daniel Esquivel, Raúl Napa Pérez, Paul Hernández, Mariana Torres en Monterrey y Ana Cecilia en Querétaro.
1: También van abrazos para Luis Fernando Gómez en Guadalajara, Sofía Ramírez en Puebla, Carlos Méndez en Mérida y Andrea López en TJ, o sea, Tijuana.
2: Y cerramos con Jorge Castillo en Oaxaca, Fernanda Ruiz en San Luis Potosí, Diego Morales en Veracruz y Valeria Cruz en Toluca.
1: Escríbanos, estamos en YouTube, Facebook, Instagram, TikTok, X y Spotify.
2: También nos pueden contactar en el número 55 34 83 42 39, 55 34 83 42 39 o mandarnos un correo electrónico. Estamos como lahoranacional@segob.gob.mx. Muy buenas noches y excelente semana.
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6: Buenas noches. Ya hemos visto que el calor no nos da tregua en este mayo, donde hemos tenido las mayores temperaturas de 2026. De manera cálida, les damos la bienvenida a la media hora estatal poblana en la Hora Nacional. Muchas gracias a todas las personas que nos sintonizan en nuestro querido México, en el estado de Puebla y en especial a todos los poblanos y las poblanas que nos escuchan en el mundo entero. Queridos paisanos, ustedes son la resistencia poblana en el mundo. Saludamos especialmente a todas las personas que nos escuchan en San Nicolás, Buenos Aires, Tepe Machalco, Xochitlán de Vicente Suárez y a los 217 municipios que integran nuestro gran estado de Puebla. Les saludamos desde el estado en donde se encuentra el municipio conocido como Lugar de los Tejedores. Nos referimos a Sautla. En la recomendación musical les presentamos el trabajo de la orquesta Bemba.

0: protagonista principal, tendremos una charla con Liliana Pedrosa, quien nos platicará sobre Elena Garro.
1: Tenemos que entenderla que es una escritora todoterreno. Ella escribió en todos los géneros literarios.
0: 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Bienvenidos a la recomendación musical de la semana. Hoy nos ponemos los zapatos de baile porque el talento local resuena con fuerza. Mencionar la salsa en Puebla exige referirse forzosamente

punto de acompañamiento representan una institución de intérpretes profesionales que han puesto el nombre del estado en escenarios y festivales internacionales. Su potencia emana de una sección de metales impecable y una percusión constante que no concede tregua al bailador. La versatilidad define a este proyecto. Poseen la energía para encender cualquier pista popular, pero también la sofisticación necesaria para deslumbrar con arreglos complejos en los recintos culturales más importantes. Son la prueba de que en nuestra región el género se vive con rigor académico y mucho corazón. Si buscan ritmo auténtico hecho en casa, siguen de cerca sus próximas presentaciones y redes sociales. 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

0: Buenas noches, mi nombre es Óscar Alarcón y les doy la bienvenida a Puebla en la Hora Nacional.
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0: El 10 de mayo no es necesario anunciarlo, es una fecha de sobra reconocida. Hoy en nuestro país se celebra a todas las madres. Les enviamos un caluroso abrazo a todas ellas.

0: mucho gusto saludar a todas las estaciones que integran la red Tesicom.
1: Redes sociales para ti.
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0: Hay voces que nos arrullan y voces que nos despiertan. Hoy, en este 10 de mayo, el amplificador sintoniza la frecuencia de la maternidad universal a través de una presencia inolvidable. Bienvenidos. Hoy recordamos el histórico concierto de noviembre de 2002.
3: 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Gracias.
0: Aquella noche, el Zócalo de Puebla no solo recibió a una cantante, recibió un mantra. La voz de Mercedes Sosa descendió sobre la plaza como un manto protector, recordándonos que América Latina también tiene una madre que canta sus penas y sus glorias.
4: Pienso que un artista popular debe diariamente, cotidianamente, ser responsable de ese título de cantor popular.
0: Ante miles de personas que abarrotaron el corazón de la ciudad, la negra se convirtió en ese referente materno que abraza con la palabra. Con su poncho al viento y su bombo latiendo como un corazón constante, transformó el fresco de aquel noviembre poblano en el calor de un hogar compartido. Para muchos, escucharla es regresar al origen. Es la voz que cuida la memoria y protege la esperanza.
4: No puede ser de ninguna manera humilde, si no es sencillamente un artista, un cantante. Tampoco pienso que ese es un elegido de los dioses, que significa no tan solo cantar como una vez.

0: En este Día de la Madre, honramos esa fuerza femenina que desde el Zócalo nos enseñó que la ternura no quita la valentía. En este programa especial queremos abrazar a todas las madres con la música que nace de la raíz. Nos despedimos con un himno que es, en sí mismo, un homenaje a la entrega cotidiana y al amor que todo lo siembra. Dedicado a las manos que crean vida, esto es Mercedes Sosa con Como pájaros en el aire.
1: Manos de mi madre parecen pájaros en el aire.
2: Pienso que un artista popular es un hombre que vive en este mundo sufriendo las mismas cosas que sufren todos, pero de ninguna manera puede olvidar de que hay gente de que le cuesta mucho vivir.
0: Nos escuchamos en la próxima crónica sonora de nuestra ciudad.

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1: Amigos de Puebla en la Hora Nacional, estoy muy contento de recibir esta noche a un especialista en literatura, no solamente mexicana, sino justamente en literatura hecha por mujeres. Vamos a platicar justamente de un aniversario de una escritora muy importante para Puebla, que es Elena Garro. Me da mucho gusto recibir a la doctora Liliana Pedrosa, que se encuentra en Madrid, en España, y bueno, vamos a platicar justamente sobre el trabajo de Elena Garro, que en este año se van a cumplir 110 años del nacimiento de Elena. Mi queridísima Liliana, ¿cómo estás? Muy buenas noches.
2: Hola, muy buenas noches, Oscar. Muchas gracias por la invitación y muy buenas noches a todos los radioescuchas.
1: Pero, ¿qué podríamos empezar a decir para alguien que no está tan habituado a la obra de Elena Garro y que empieza a escuchar? Porque, por supuesto, en la ciudad de Puebla se empieza a bombardear de la figura de Elena. Pero, ¿qué podríamos decirle a la gente que nos está escuchando, Liliana? ¿Qué es lo importante que tiene que empezar a leer de Elena?
2: Bueno, yo creo que Elena Garro, tenemos que entenderla que es una escritora todoterreno. Ella escribió en todos los géneros literarios. Ella escribió narrativa desde novela, cuento, escribió teatro, poesía, guiones de cine. Escribió desde el periodismo lo que son reportajes, artículos de opinión. Y ya después, ya muy al final de su vida, memorias de todo lo que ha ocurrido, de todos sus viajes. Escribió sobre ella misma, hizo autoficción, escribió sobre otros artistas, escribió sobre revolucionarios mexicanos. Entonces yo creo que cualquier lector puede empezar desde cualquier punto que haya escrito Elena Garro, porque siempre va a haber una sorpresa, va a haber un asombro. Ella fue muy buena escritora en todos estos géneros. Fue una escritora muy comprometida. Y efectivamente, la UAP ha escrito, ha publicado sobre todo literatura inédita de Elena Garro, que también es muy importante, ¿no? Porque ella dejó muchos manuscritos hacer, medio hacer, completos, y que la UAP, en combinación con otra editorial, Ediciones Delirio, sí, han puesto también al público. Yo, digamos, con lo que yo comencé como lectora de Elena Garro fue a través de su novela más conocida, que es Los Recuerdos del Porvenir.
1: Claro.
2: Podría empezar por ahí. O los cuentos. La Semana de Colores es de los mejores libros de cuento de habla hispana, podría decir, que de Puebla para el mundo, ¿no? Esta escritora poblana.
1: Pero, ¿cómo te integras tú en este proyecto editorial en donde se pone nuevamente en el centro el trabajo de Elena Garro?
2: Bueno, yo estudio a Elena Garro desde hace muchísimos años, hace más de 20 años, cuando era incluso estudiante universitaria, y desde el 97 puedo arriesgar a decir, porque cuando yo empecé, digamos, de una manera más seria como estudiante de universidad, pocos meses después, en el 98, es que Elena Garro fallece, ¿no? Y a partir de ahí, entre idas y vueltas, que la he estudiado a fondo y después he dejado que corra el aire, ¿no? Para poder tomar distancia y tomar el estudio de su obra desde otra perspectiva, es que yo siempre he estado, digamos, presente en los circuitos de la gente que está especializada en Elena Garro. Digamos que yo también soy especialista de Elena Garro. Entonces también a través de eso he estado presente en la familia de Elena Garro, en su sobrino Jesús Garro y su esposa Raquel Steinman, quienes en ese entonces estaban resguardando el legado intelectual de Elena Garro y de su hija, Elena Paz Garro. Entonces, ahí se van haciendo estas presentaciones con editores que están interesados, ¿no? Delirio y la UAP recogen esta obra inédita que está resguardada en la Universidad de Princeton, uh-huh, y al que yo he estado yendo. Bueno, he hecho algunas visitas ahí, he estado estudiando lo que hay, cómo se puede recopilar, cómo se puede construir una narrativa a través de lo que de ese trabajo inédito, ¿no? Que está ahí.
3: ¿Cuál consideras que es esta importancia de la obra y de la figura de Elena Garro en pleno siglo XXI, Liliana?
2: Pues yo creo que es la calidad literaria de Elena Garro, ¿no? Elena Garro es una escritora muy talentosa que fue una gran lectora ella misma, dentro de sus declaraciones, de sus cartas, entrevistas, sus memorias. Ella habla de cómo se forjó ella primero como lectora, como una gran lectora de filosofía, religión, literatura, en latín, en otros idiomas, cómo a través de su familia, que fue donde se formó, sobre todo habla de la biblioteca de su padre y de su tío, quienes la formaron como lectora, y cómo todo eso fue permeando en su escritura, en todos estos géneros de los que mencionaba. Sí. Y dentro de esta formación que hizo, cómo ella también hizo aportaciones de lo que algunos estudiosos hablan del realismo mágico, aunque Elena Garro siempre estuvo como, quiso estar apartada de ser encasillada como escritora del realismo mágico, pero que ahora, digamos, se rescata un poco como la precursora del realismo mágico. ¿Cómo repercute una mujer como Elena Garro en el siglo XXI? Elena Garro, a pesar de que vivió una sociedad enteramente machista, donde ella era de las pocas mujeres que estudiaron en la universidad, y que también se supo sobreponer a todos esos obstáculos que había por ser mujer, y defendió su voz y su propia búsqueda, es lo que creo que la hace muy vigente en los movimientos feministas, ¿no? Aunque Elena Garro no se considera feminista, creo que ella hizo una aportación dentro del feminismo a partir de la literatura. Además de que ella trata temas sociales y pues también tiene temas que no pasan de que tienen su permanencia, ¿no? Sí. Cuando habla del amor, del desamor, del odio, de la persecución.
3: ¿Algo más que quisieras agregar, Liliana?
2: Bueno, yo creo que para quien está por conocer Elena Garro, recomendaría mucho leer sobre todo su narrativa, su primera obra, Los recuerdos del porvenir, o La semana de colores, o Andamos huyendo Lola, La casa junto al río, pero también su poesía, que tiene algo que decir. Y digamos que para los que ya la conocen, buscar estas publicaciones, además que son muy recientes, de la UAP con Ediciones Delirio, sobre lo inédito, lo que estaba trabajando Elena Garro, y que bueno, que pues el tiempo, la salud no le hizo como terminarlos, no fraguaron y no terminaron en una publicación, sino hasta más de 25 años después.
3: Pues ahí está, me gustó muchísimo la charla que tuvimos, Liliana. Agradecerte, por supuesto, el tiempo y bueno, saber que las puertas de Puebla en la Hora Nacional están abiertas para tratar no solamente temas de Liliana, ¿no? Tratar no solamente temas de Elena Garro, sino de la literatura y las investigaciones que estás realizando.
2: Sí, así es. Bueno, ya habrá momento. La verdad es que Elena Garro es una mujer tan completa que pasaríamos horas, yo pasaría horas hablando de ella. Léanla, los poblanos deben de sentirse muy orgullosos de esta gran escritora que la acogió.
3: Perfecto. Liliana, te mando un fuerte abrazo y espero verte pronto por estas tierras mexicanas.
2: Muchísimas gracias y un saludo a todos.
3: Muchas gracias y nosotros continuamos.
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5: Hola, soy Luz Pulido y para continuar con los dulces típicos, hoy les platicaré de una dulzura poblana. Hay platillos que se deben contar para disfrutar de su sabor y uno de ellos, sin duda, son las tortitas de Santa Clara. Un dulce que ha cruzado siglos sin perder su esencia. Su historia comienza entre los muros del convento de Santa Clara, durante los siglos XVII y XVIII. Su origen está ligado a la vida conventual, donde las monjas, con ingenio y paciencia, transformaron ingredientes sencillos en verdaderas joyas de la repostería. Se dice que estaban desesperadas por reunir fondos y comenzaron a preparar comida para venderla. También se dice que los conventos estaban compitiendo para ver quién tenía la mejor gastronomía, aunque es más común escuchar que las tortitas surgieron como una forma de aprovechar lo que había disponible en la cocina: masa de harina de trigo, manteca, azúcar y vainilla. Con estos elementos crearon una pequeña galleta sabor vainilla, suave pero firme, que servía como una base perfecta para algo aún más especial. Ese algo es el dulce de pepita de calabaza, mezclado con azúcar y leche, que da como resultado una pasta cremosa y ligeramente granulosa, y de un color dorado muy característico. Esta combinación, galleta y cubierta, es lo que hace únicas a las tortitas de Santa Clara. Pero, ¿por qué se volvieron tan emblemáticas en Puebla? La respuesta está en su equilibrio. No son excesivamente dulces ni pesadas. Tienen una textura suave que se deshace en la boca, con ese toque delicado de la pepita que sorprende desde el primer bocado. Además, durante la época colonial, estos dulces comenzaron a vender fuera del convento, lo que permitió que poco a poco se integraran a la vida cotidiana de la ciudad. Con el tiempo, las tortitas de Santa Clara se convirtieron en un símbolo de la dulzura poblana. Hoy, es imposible caminar por el centro histórico de Puebla sin encontrarlas en vitrinas, mercados y en la famosa calle de los dulces, donde siguen atrayendo tanto a locales como a visitantes.
6: Un dato curioso es que las tortitas mantienen casi intacta su receta original. Es decir, lo que probamos hoy es muy cercano a lo que se hacía hace más de 300 años.
5: Y quizá ahí está su magia, en su sabor tradicional. Así, las tortitas de Santa Clara no necesitan adornos complicados. Basta una base suave,
6: una capa de dulce de pepita
5: y toda una historia detrás para satisfacer el paladar de los poblanos y los turistas. No lo piensen demasiado y vayan a buscar un poquito de historia en la gastronomía local, porque más que dulces, son herencia. Esto fue todo en el Triciclo de la Chalupa.
6: Soy Luz Pulido
5: y no olviden seguir sintonizando nuestra próxima receta gastronómica típica solo por Puebla en la Hora Nacional.
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3: Estoy casi seguro de que alguna vez usted ha visto o escuchado hablar del Monumento al Taco. En realidad, es una vela votiva que sirve como homenaje a los héroes del 5 de mayo. Se construyó con motivo del centenario de la batalla del 5 de mayo. Tiene una altura de más de 30 metros y fue diseñado por Jorge Bravo y Fernando Peña. Frente a esta vela votiva, o mejor dicho, frente a este monumento al taco, se encuentra una escultura en la que aparecen los rostros de Ignacio Zaragoza, Benito Juárez y Miguel Hidalgo. Así que ya lo sabe, la próxima vez que lo vea, ya no le llame monumento al taco, sino vela votiva para recordar a nuestros héroes del 5 de mayo.

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1: De esta forma es como concluimos la edición estatal de La Hora Nacional. Les agradecemos su compañía en esta media hora en la que les presentamos las actividades culturales en Puebla. 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Les recordamos que la recomendación musical de hoy fue el trabajo de la orquesta Bembelé.

de la tómbola de minificciones les dejo. Quetzalcóatl. Estoy en mi cama. Se me aparecen unas serpientes emplumadas. Me enrollan las piernas, mis ojos se vuelven espejos, mis labios lodo. Mi sudor sangre, mi cuerpo huele a conquista y descubro que no tengo ojos, pero sueño. Marcia Ramos Lozoya.

0: 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Buenas noches, esto fue Puebla en la Hora Nacional. Soy Óscar Alarcón. Nos volveremos a escuchar.
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4: El cepillo dental eléctrico puede ser un aliado para tu higiene bucal. Por eso, el Laboratorio Nacional de Protección al Consumidor analizó 10 modelos distintos. Quédate y conoce el estudio de calidad.
5: ¿Estás pensando en vivir en pareja? Antes de tomar la decisión es importante generar acuerdos. Hoy en Cuida tu Dinero, te contamos cómo construir acuerdos financieros en pareja.
3: Revista del Consumidor.
4: El cepillo dental eléctrico es un dispositivo diseñado para realizar movimientos automáticos, rotatorios, oscilantes o sónicos que facilitan la eliminación de los residuos alimenticios y placa bacteriana. Cumple la misma función que un cepillo manual, pero su asistencia mecánica facilita el proceso de cepillado. Su uso constante ayuda a prevenir enfermedades como caries, sensibilidad dental, halitosis, entre otras. Sin embargo, su eficacia también depende de una técnica correcta y del tiempo de cepillado.
5: Están compuestas por un mango que contiene el motor, la batería y los controles de funcionamiento, así como un cabezal con cerdas perpendiculares que facilita la limpieza de zonas de difícil acceso. Algunos modelos cuentan con sensores, temporizadores e indicadores luminosos. Existen distintos tipos de cabezal. Los rotatorios, de forma redonda, giran sobre su propio eje y suelen recomendarse a quienes usan un cepillo eléctrico por primera vez. Los sónicos funcionan mediante vibraciones de alta frecuencia y son adecuados para personas con encías sensibles, implantes y ortodoncia. También existen cabezales infantiles, de menor tamaño y con cerdas más suaves.
4: En cuanto a su alimentación, algunos modelos cuentan con batería recargable integrada, mientras que otros funcionan con pilas intercambiables tipo AA. Ante la amplia oferta disponible en el mercado, el Laboratorio Nacional de Protección al Consumidor analizó 10 cepillos dentales eléctricos, 4 para niñas y niños y 6 para personas adultas. El estudio verificó que la información comercial fuera correcta y que los productos incluyeran instructivo y garantía en español. También se revisaron los acabados, el desgaste de las cerdas tras un uso simulado de 3 meses, la duración de

0: de la batería, la retención del cabezal y la temperatura alcanzada durante su uso.
1: ¿Cuáles fueron los resultados? Todos los modelos evaluados presentaron un funcionamiento seguro, ya que sus niveles de calentamiento se encuentran dentro de los límites permitidos, además de calificar excelente en la prueba de acabados. Los modelos que mostraron una excelente retención del cabezal fueron dos de la marca Oral-B para adultos y dos modelos infantiles, Oral-B Disney Pixar Cars y Philips Colgate.
0: Los cepillos con menor número de ciclos de cepillado fueron dos modelos de Oral-B, uno infantil de Marvel Spider-Man y otro para adultos. Sin embargo, ambos cuentan con sistemas de carga rápida. Estos cinco modelos sobresalieron por los ciclos de cepillados que ofrecen con una carga de batería. Los modelos que calificaron excelente en la prueba para medir si sus cerdas se desprenden fueron dos de la marca Oral-B y tres de Philips Colgate.
1: Para aprovechar mejor tu cepillo dental eléctrico, toma en cuenta estas recomendaciones. Consulta con tu dentista el tipo de cerdas más adecuado para tu salud bucal. Cambia el cabezal cada 3 meses o antes si notas desgaste, deformación o tuviste alguna enfermedad respiratoria. Enjuaga y seca tu cepillo después de usarlo para evitar que se formen microorganismos que puedan afectar tu salud bucal. Lávate los dientes después de cada comida y sigue una técnica de cepillado adecuada para evitar los residuos.
0: Antes de comprar un cepillo dental eléctrico, considera lo siguiente. Adquiérelos en establecimientos formales. Esto garantiza que el producto haya tenido un manejo higiénico para su venta al público. Considera el costo de los cepillos eléctricos, así como de sus cabezales de repuesto. Compra un paquete de cabezales de repuesto y cámbialo cada 3 meses o antes. Revisa sus características y asegúrate que el cepillo que vayas a adquirir se adecúe a tus necesidades específicas.
1: No olvides que los cepillos dentales eléctricos no deben tirarse a la basura común, sino desecharse por partes. El cabezal debe tirarse en la basura inorgánica no reciclable y el cuerpo del cepillo llevarse a un centro de acopio de residuos eléctricos.
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1: Si tienes pensado vivir en pareja, toma en cuenta que hacerlo también implica coordinar metas y tomar decisiones económicas en conjunto. Antes de contratar cualquier servicio o asumir un compromiso financiero, es fundamental hablar con honestidad sobre la situación personal de cada uno. Realizar un análisis financiero previo ayuda a evitar confusiones, malos entendidos y conflictos a futuro.
0: Algunas preguntas que pueden ayudarte a evaluar tu situación individual son: ¿cuál es mi ingreso mensual? ¿Qué deudas tengo que liquidar? ¿Cuáles son mis gastos fijos como rentas, servicios o suscripciones? ¿Qué metas personales no estoy dispuesto o dispuesta a negociar? Una vez que reflexiones y tengas claras tus respuestas, es momento de conversar con tu pareja y alinear expectativas. Estas preguntas pueden ayudarles a generar acuerdos de forma responsable y consciente. ¿Qué gastos compartiremos a partir de ahora? ¿Qué metas queremos lograr juntos? ¿Como comprar una casa, un coche, viajar o crear un fondo de ahorro? ¿Cómo vamos a dividir los gastos? ¿Qué compras requieren aviso o acuerdo previo?
1: Establecer acuerdos claros previene conflictos y evita la llamada infidelidad financiera, que ocurre cuando alguien oculta deudas, gasta sin avisar o utiliza recursos comunes sin consultarlo. En muchos casos, esto sucede por miedo, vergüenza o falta de comunicación, pero con el tiempo el silencio debilita la confianza y puede generar malentendidos.
0: Existen diversas herramientas financieras que pueden facilitar la vida en común. Pero antes de elegir cualquiera, es importante hacer una pausa y preguntarse con sinceridad si ambos desean participar y bajo qué condiciones. Por ejemplo, en el caso de las cuentas de ahorro mancomunadas, antes de contratarlas conviene preguntarse: ¿tenemos metas claras y compartidas? ¿Ambos podemos aportar de forma constante? Si la respuesta es sí, estas cuentas pueden ser útiles para proyectos conjuntos como vacaciones, fondos de emergencia o gastos del hogar.
1: Existen dos modalidades: la cuenta mancomunada, en la que ambos deben autorizar cada movimiento, y la solidaria, en la que cualquiera puede disponer de dinero con mayor libertad. Elijan la que mejor se ajuste a sus necesidades y lleven un registro claro de cuánto aporta cada quien y en qué se utiliza el dinero.
0: Otra opción es el crédito hipotecario mancomunado, que puede permitirles acceder a un monto mayor para construir patrimonio. Sin embargo, es indispensable evaluar si cuentan con ingresos estables y suficientes a largo plazo, así como revisar cuidadosamente tasas de interés, seguros obligatorios, plazos, penalizaciones y cláusulas de rescisión.
1: En el caso de las tarjetas de crédito con responsabilidad compartida, pueden facilitar la administración de los gastos del hogar, pero es importante recordar que el titular de la cuenta es el único responsable legal del pago total ante la institución financiera. Si están considerando contratar un seguro de vida o de gastos médicos mayores, definan quién será el beneficiario y cómo se pagará.
0: Para dar seguimiento a sus compromisos, es recomendable fijar metas en común a corto plazo. Elaboren un plan sencillo donde se establezca cuánto aporta cada persona y con qué objetivo. Tener objetivos compartidos y un plan de acción claro no solo mejora las finanzas, también fortalece el vínculo en pareja.
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2: Miren, amigos, en mi vida he conocido a príncipes, a reyes, a dictadores, a señores presidentes, y muchos de ellos ya Dios se los llevó. 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

y esta va para todas las malosas.

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0: Y aquí nomás en la mejor FM 100.7 acaba de escuchar a Banda Carnaval. Sabes que lo hago antes, el coma inducido de los Recoditos. Oiga, esta mañana con 6 minutos de este ya lunes 11 de mayo. ¿Cómo andamos, raza? ¿Cómo andamos, gente de Tehuacán y de toda la región? Esto es el Guateque Show. Ay, qué lindo, caramba, iniciando una semana más. ¿Cómo les suena el día de las madres? O sea, ayer, 10 de mayo. Espero que se hayan empezado de fábula. Ya saben que ayer estuvimos repartiendo los rosones de la mejor FM, edición del grupo Jalado. Ahorita les decimos cómo estuvo el show. Hicimos ahí contenido a través de redes sociales. No se lo pierda, pero hoy tenemos secciones bien chidas para la raza. Así es que vayamos interactuando a través del 238-152-8794. 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Ahora se tienen que reportar de las fechas del 10 al 16 de mayo. Del 10 al 16 de mayo son las fechas que estamos pidiendo para que registren a su cumpleañera o a su cumpleañero. Por supuesto, a través de las vías de comunicación. También puede ser a través de las líneas directas en telefónicas aquí en cabina. 238-38-203-83 y 38-232-40. Y además viene doña Chispoles, caramba. Chispoles, no manches, porque están así con ella, caramba. Así es, con el chisme recién salidito del comal. Y ya sabe que viene el bloque de saludos, los chistes, una que otra complacencia. Aquí vamos a estar también platicando de los gentiles patrocinadores, que también tendremos lo que es el asistente de mamá, todos los detalles para que vayan ahí compartiendo y además de compartiendo, registrándose en estos precisos momentos para que usted pueda participar en esto que son las Alexas que tenemos de la mejor FM 100.7 Tehuacán. Escuchita, por favor, saluda bien, por favor, por favor. Ah, bueno, más te vale, buenos días, buenos días.
1: ¡Buenos días!
0: ¡Cállate, ya! ¡Vámonos con más música! Llega el estilo de Igualable de Chiquita, mi amor, en una versión de salsa, salsa rica y exquisita. Así es, me equivoqué. 7 de la mañana con 8 minutos, esto es el Guateque Show.
2: Estoy haciendo la mejor salsa del mundo.

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1: Sí, señor.
0: Dos de la noria, voy a quererte tanto. Ay, se está yendo con 27 minutos desde unos lunes 11 de mayo, amigo.
1: Exactamente.
0: Y frase motivacional.
1: Ahí les va la frase del día de hoy, ¿cómo
0: ahí
1: no?
0: Te va el fundillo, ¿cómo no?
2: Gracias.
0: Ahí está, préstame. Bien, inspírate, amigo. Inspírate.
2: Dice eso. Y versa así.
3: ¡Buenos días!
2: Cállate, ya defensión mal hecho.
1: Dice así, perdona siempre a tu enemigo.
0: Sí, ma.
1: No hay nada que le enfurezca más.
0: ¡Ah! ¡Aplausos!
1: Nuevamente les va.
0: Sí.
1: Perdona siempre a tu enemigo. No hay nada que le enfurezca más. Eso. Oscar Wilde.
0: ¡Bonita!
1: Día de Santa Amparo.
3: ¡Feliz año!
0: Lista.
1: Santa Amparo.
0: Amparo, ajá.
1: San Eudaldo.
0: ¡Eudaldo
1: Hernández!
0: ¡Déjalo! Así es, muy bien. Eso es lo que se... Sí, bueno, sí. En el santoral. A ver, tenemos dos, ¿verdad?
1: Además, hoy no se celebra ningún día internacional.
0: Imagínate,
1: caramba. Fíjate, hoy 11 de mayo no hay nada que celebrar.
0: Bueno, en Estados Unidos es día de comer lo que quieras.
1: Ah, mira, nada.
0: Imagínate.
1: Más en USA y
0: en
1: America.
0: Ándale, en Argentina. Che, boludo, es el día internacional de el autor y compositor musical. Bueno, día nacional más bien,
1: en
0: día
1: Argentina,
0: nacional.
1: En Argentina. Argentina.
0: Así es, hablando internacionalmente,
2: Argentina,
0: claro. Y desde luego en Chile, no es albur ni nada por el estilo.
1: Ah, caray.
0: Así es, el día del estudiante.
1: Allá en Chile.
0: Uh-huh.
1: Ah, mira.
0: Interesante.
1: Pero mundialmente ninguno, ¿eh?
0: ¿Ninguno? No,
1: sí.
0: Nada que ver hoy. Hoy se aplica este, el de Estados Unidos, el día de comer lo que quieras.
1: Me encantaría comer.
0: Lo que quiera, ¿qué? ¿Qué se

0: sería, ¿qué te gustaría comer a ti, amigo? Así hablando en el aspecto de lo
1: una
0: que sea.
1: De pepperoni. Ajá. Y un pollito rostizado.
0: Ah, bien, amigo.
1: Ya saben.
0: Yo un excelente cereal.
1: Ah,
0: un cereal. Sí, claro, un poquito más, ¿por qué no? Caramba.
1: Una ensalada con pollo.
0: Oye, sabe muy muy muy rico, sí, la verdad, sí sabe delicioso. Sí, ya he tenido la oportunidad de probarlo, ¿eh? Muy bien. Así es que vayamos interactuando al 238-152-8794.
1: Me gustaría comer.
0: ¿Qué? Por ejemplo, hoy es el día de comer lo que quieras. ¿Qué te gustaría comer? Lo que sea, caramba, no sé en este caso.
1: Me gustaría comerme a mi vecina, pues también.
0: ¿Por qué no? Sí, caramba. Hay que darle gusto al gusto, caramba.
1: Exacto.
0: Así es que interactúen con nosotros. ¿Qué es lo que más les encanta comer? O sea, ¿qué sería lo que sea de comer, caramba? Adelante, 238-152-8794.
1: De una vez.
0: Ya están aquí los chistes.
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0: una tóxica, ¿no?
1: Simón.
0: Ajá. Dice, oye, ¿tú qué vas a jugar los viernes y los domingos? Ajá. ¿Verdad? Es cierto, ¿va?
1: Ajá.
0: Dice, claro, mi amor. Por algo soy el goleador. Me dicen el bombardero del Bronx.
1: Hola. Ah. ¿Y eso?
0: Pues te llamó tu arquero que está embarazada, baboso.
1: ¡Qué bonito! ¡Qué bonito tu chiste, amigo!
2: Bien, oye, está una pareja, ¿no? Ya sabes, aquí en el Parque Juárez, ¿no? Y la chica, ¿no? Dice, gordo. ¿Qué? ¿Qué pasó? Le digo, mira mis ojos. O sea, lo ve con ojos de amor y todo, ¿no? Mira mis ojos. ¿Qué crees? Mis ojos son grises. Pero pues, con el reflejo de la luz, cambian azules. Dices, ¡ay, güey! Se sorprende, ¿no? Y el chavo este, ¿no? Su pareja. Ah, mira, qué bien. Mira, y se quita sus lentes, ¿no? Le digo, mis ojos son cafés. Y cada vez que le entras a tu vicio se ponen blancos.
0: ¡Qué cosas!
1: Cada vez que le entras a tu vicio. Ay, Dios mío, está genial los chistes.
0: Qué viciosa, qué viciosa.
1: Ándale, eso es lo que le quiere, le fascina comer a todas horas.
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1: Interactúa con nosotros con el hashtag de esta mañana.
0: Me encantaría comer.
1: Lo que ustedes digan, díganos, no sé, desde comerse un pollito, desde comerse un michiote, no sé, caramba, lo que sea, porque hoy es el día de comer lo que quieras.
0: Ándale, aquí nomás en el Guateque.
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1: ¿Qué onda?
2: ¡Hola, César!
1: Chispoles, muy bien, caramba.
2: ¿Cómo me dijiste? ¿Cómo me dijiste?
1: Chispoles, así te están diciendo últimamente.
2: Ay, a mí no me estás diciendo
1: ¿yo
2: así?
1: ¿Yo qué? Así te dicen.
2: Yo que te tengo en un concepto muy
1: imagínate.
2: Bonito. Gracias por mi ramo buchón.
1: Ah, oh, ya sabes. Oh, para que veas que sí me preocupo por
2: me puse
1: usted.
2: A llorar. Ay, dije, ay.
1: Oh, espérate,
2: tus primos se acordaron como tú, desgraciado.
1: Híjole, no, ya sabes.
3: ¡Corrón!
1: Oh, que cállate.
2: Se me hace que son de los que le quitaste la plebita de las promociones.
1: Ahí está, qué cara.
2: Se decía la mejor FM.
1: Hasta crees, caramba. Tía, ¿cómo estamos?
2: Ay, pues, ahora sí, tía, ¿verdad?
1: ¡Abre!
2: No le cambies la conversación.
3: ¡Te amo!
2: Ay, no, que te regañé en la pleba.
3: ¡Habla bien!
2: Es cierto, ¿no? Esa plebita sí fue regalo de este defecio mal hecho.
1: Oye, ¿qué es? Ay. Que te digas, se emociona nomás al verte, imagínate.
3: ¡Me
1: juegas!
2: ¡No! Bueno, ayer estuvo buenísima.
1: ¿Buenísima quién?
2: La final de Duelo de Voces.
1: Ahora
2: estuvo gente de zona.
1: No lo vi esa vez.
2: Estuvo
1: sí, no
2: Mau
1: lo
2: y Ricky.
1: Híjole, ¿cómo estuvo cosa?
2: Estuvo Jorge D'Alessio, que dedicó unas palabras a su jefa, a su mamá.
1: Doña
2: Lupita D'Alessio, la leona de la vida. Ay.
1: ¡Hala! Oye, ¿y qué más pasó en esto del juego de voces?
2: Fíjate que la noche continuó intensa con el duelo de mariachi entre Esteban Loaiza, que sorprendió al público interpretando Volver, Volver. Mientras que Gualo Silvas,
1: Simón,
2: de la banda MS,
1: el buen Gualito,
2: interpretó Mujeres Divinas.
1: Oy.
2: Y obviamente los favoritos lograron sumar 2 puntos.
1: Oh.
2: Más adelante el duelo regional, El Amor de Mi Vida,
1: ajá,
2: con las Tlaxcurain, Isabel, cantó eso.
3: ¡Sopas!
2: Y con El Amor de Mi Herida, en
1: sí,
2: esta ocasión los consentidos se impusieron. Y bueno, ya me voy a ir ya.
1: ¿A dónde vas? ¿Qué? ¿Dónde vas?
2: Ya.
1: Pero no,
2: el equipo de los favoritos se coronó campeón en la gran final en el juego de voces.
1: ¡Ala!
2: Tras una cerrada competencia, el final fue ampliamente comentado en redes sociales, donde los seguidores celebraron, pues obviamente, que los favoritos,
1: ajá,
2: ganaron.
1: ¡Wow! ¿Neta? ¿Tantas estuvo reñido el asunto?
2: El duelo final fue en los consentidos interpretaron A Mi Manera,
1: ajá,
2: mientras que los favoritos La Copa de la Vida.
1: ¡Oh! La Copa
2: cosas
1: de la Vida.
2: Y hablando de la Copa de la Vida, ¿cómo viste los cuartos de final?
1: ¡Órale!
2: Las Chivas hicieron la hombrada, le ganaron 2-0 a los Tigres.
1: ¡Vámonos!
2: La Máquina también le ganó al Atlas.
1: Ajá.
2: Y en este caso, el Pachuca acabó con el bicampeonato del Toluca. Ya no habrá tricampeón.
1: No,
2: y los
1: manches.
2: Pumas empataron.
1: Híjole.
2: Empataron con los del América.
1: Los del América.
2: Del penal Henry Muertín.
1: Híjole.
2: Y con eso se calificaron los Pumas. ¿Cómo quedaron entonces las semifinales?
1: A ver, ¿cómo quedaron las semifinales? Exactamente lo que te iba a decir.
2: Pumas contra el Pachuca.
1: Ajá.
2: Y Chivas contra la Máquina.
1: ¡Oh! Se van a poner buenos los partidos, caramba. Bien.
2: Ay, no. Y el Barcelona también fue campeón de liga ante el Real Madrid en el clásico.
1: ¡Ala!
2: Se proclamó campeón de liga. El Lamin Yamal.
1: ¿Cómo?
2: Es Yamal, ¿verdad? Lamin Yamal. Yo digo Lamin Yamal. Campeón de liga ese muchacho.
1: No.
2: Ya
1: manches.
2: 3 campeonatos, algo que no lograra ni Cristiano Ronaldo.
1: Sí.
2: En tan corto tiempo.
1: ¡Ala!
2: Allí en la Liga Española. Con Lamin Yamal.
1: Eso, aplausos. Oye, es como que resurgió el fútbol, ¿no? ¿No lo crees, tía? Como que estuvo un poco más interesante.
2: Es que es año mundialista.
1: Sí, claro. Además de que es un año mundialista este, tía, yo creo que no pueden quedar mal los grupos. O sea, bueno, en este caso los equipos
2: grupos
1: de fútbol. No, me refiero
2: pues
1: a este.
2: ¿De qué grupo?
1: Me refiero pues a los equipos, pues
2: bueno,
1: a los grupos de los futbolistas, pues, para que me entienda usted, tía.
2: Es que hablas de grupos y dije, ¿quién va a tocar? ¿Y en dónde?
1: Ay, Dios mío, nada de gusta, caramba.
2: Dije, ahí para tocar algún grupo bonito.
1: Así es que vamos a estar al pendiente de esta.
2: Yo pensé que iban a traer a la Sonora Santanera y traer una playa.
1: No, nada que ver,
2: Mira, traer a la Sonora Santanera. Las madres son de 40 en adelante.
1: No, madres.
2: Porque las otras nada más ahí dejan a las bendis.
1: No, que mamás ni madres de 40 hacia atrás. No, nada que ver, caramba.
2: Ándale, porque esas nada más dejan a la bendi con la abuela.
1: Exacto, nada más, caramba.
2: Madres de 40,
1: nada más. Hijo de Dios, caramba, muy bien.
2: Si nos hubieran traído, no sé, a la razón de la Santanera. Algo más bonito.
1: Oye, hablando otra vez de la parte del fútbol, tía, pues yo siento que pues ya estamos unos cuantos días de ser testigos de lo que es del mundial, caramba. Algo que llama mucho la atención
2: ya
1: es que
2: 32 días, ya estamos a un mes casi.
1: Exactamente lo que te iba a decir, ya estamos a un prácticamente a un mes para poder ser testigos de este mundial, caramba. Y no puede quedar mal México, ni los grupos que, bueno, los equipos de fútbol, porque luego usted se molesta, que no sé qué. ¿No?
2: Pues sí, porque una cosa es grupos y otra cosa es equipos.
1: Sí, no pueden quedar mal, la verdad, o sea, tienen que lucirse, ¿estamos de acuerdo, verdad, tía?
2: Es correcto, César Flaco Hernández.
1: Tienen que quedar muy bien los grupos.
2: A ver si me regalas por lo menos una playera ahora que sea el mundial, ¿eh?
1: Sí.
2: Que se hable algo de ti.
1: Eso, vamos a hacer nuestras playeras mundialistas, caramba, vas a ver.
2: Por favor.
1: Eso, aplauso.
2: Te quiero mucho, César.
1: Ay, yo también la quiero muchísimo. Gracias por todo el chismesazo.
2: Ay,
1: tía,
2: hoy te traje.
1: Ajá.
2: ¿Qué te traje?
1: ¿Qué me trajiste?
2: Un club sándwich y un jugo de naranja. Para que veas que te consiento.
1: Un club sándwich, caramba. Ay,
2: pues, ¿no? Con sus papas así, con su palo enterrado, ¿no?
1: Oh, ¿qué pasó? ¿Tanto así?
2: Pues así viene, en triangulitos.
1: Ay, caramba.
2: Le pedí a mi comadre la Tencha que tenga su cafetería que si te lo hiciera. ¡Ay, no!
3: ¡Puerco!
2: ¡Ya voy!
3: ¡Listas!
2: ¡Quiero mucho!
1: ¡Ay! ¡Vámonos!
2: ¡Te lo tragas porque me costó caro, eh!
1: ¡Que sí!
2: La Tencha me lo hice especialmente
1: que
2: para
1: sí,
2: ti.
1: Sí, tía, sí me lo
2: le pedí sin aceitunas porque no te gustan.
1: ¡No, nada, no, les gusta, caramba!
3: ¡Y la música!
1: ¡Ya, ya va a sonar!
2: ¡Vamos con música! ¡Ay, amarra tu pájaro!
1: ¿Yo qué? ¡Vámonos! ¡Es calibre 50! Me enamoré solo.
3: ¡Tu cola!
1: ¡Oh! ¡Deja en paz! Déjame pasar a mi tía, por favor.
2: ¡Ya, por favor! ¡Pónganse a trabajar!
1: ¡Gracias, tía! ¡Bonito día!
2: ¡Bonito día, flaco!
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3: ¡Chiste! ¡Chiste! ¡Chiste! ¡Chiste! ¡Chiste! ¡Qué bonito!
4: Una chica, ¿no? Una...
3: Sí, vamos.
4: Estaba con su novio. Y pues ya estaba cansada de que los domingos siempre era lo mismo, dice.
3: Ajá.
4: Ay, Jorge, ¿qué pasó, amor? ¿Qué pasó? Me estoy poniendo mis calcetas. Cariño, creo que estás obsesionado con el fútbol.
3: Ya lo vi.
4: Me haces falta, Jorge. ¿Qué? ¿Qué falta? ¡Se lo
3: tengo pelado! ¡Pero cómo es
4: que me falta! ¡Cierto!
3: ¡No era penal!
4: ¡Penal para el América! Ayer, si le escuchamos, ya está dos veces.
3: Imagínate, caramba, ¿eh? Oye, ¿de qué se parece un mango a un ginecólogo?
4: ¡Ah, caray!
3: ¿En qué se parece un mango a un ginecólogo?
4: ¿En qué?
3: En que los dos desaparecen cosas en lugares inusuales.
4: Aquí nomás.
3: Está genial. Oigan, muy pendiente, raza, porque en unos momentos más tendremos boletos para Duelo de Acordeones.
5: Exactamente, para que se vayan a ver a los Invasores de Nuevo León y a los Cardenales de Nuevo León y los Buitres.
3: Los Buitres, los Viejones, el maestro Grupo Quintana. No se lo pierda, próximo 30 de mayo, Recinto Ferial del Palenque, aquí en Tehuacán, Puebla. No se lo pueden perder, va a estar genial.
4: Sensacional.
3: Así es que atentos y atentos, porque en un momento más se va el boleto para disfrutar de este gran duelo de acordeones. Vámonos con más música e interactúen también con el hashtag.
4: No te preocupes, mi amor.
3: El hashtag de esta mañana. Nos encanta comer qué, caramba, lo que sea.
4: Me encantaría comer.
3: Ajá, ¿qué les encantaría comer? Interactúen con nosotros a través del WhatsApp y de la WhatsAppera. Es el trono de México. A corazón abierto.
4: Ah, caray.
3: El guateque.
4: Show.
3: La mejor FM, sí, como no.
4: Aquí no.

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0: 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En la mejor FM 100.7, damas y caballeros. Llegó el momento de consentir a todas las mamis de Tehuacán y la región, porque ellas quieren su asistente virtual, su inteligencia artificial.
1: ¡Qué bonito, caramba! ¿Eh? Para que ya no anden haciendo tanto al quehacer y escuchen en la mejor
2: para
1: FM 100.7.
2: Para que no se sientan solitas.
1: ¡Ándale! Bueno, si no se sienten solitas, pues ya le hacemos compañía, claro.
2: Correcto.
1: Oigan, tienen que registrarse en estos precisos momentos a través del 238-152-8794 o líneas directas aquí en cabina. 238-3820383 y 38-232-40. ¿Qué estamos pidiendo? Por supuesto, el nombre de la mamá, la edad, colonia, y además, pues van a participar para esta Alexa que está genial. 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
0: Así que todas las mamis, anotarse, por favor, con su nombre completo, su edad y su colonia, y su teléfono, por favor. Recuerde que lo pueden hacer a través de el WhatsApp al 238-152-8794 o las líneas en cabina 38-202-0383 y 38-232-40, antes con 238 para que entre la llamada.
1: Por favor.
0: Y ya con eso entran a participar por este asistente virtual de inteligencia artificial, el Alexa, como ustedes lo conocen, que lo da Tienda Vaquera El Toro, ubicadas en la Avenida Independencia Oriente, número 112, en el centro de Tehuacán.
1: Perfecto. Y para los que andan ahí diciendo que es una Alexa, que es una asistente,
0: Alexa,
1: ándale,
0: póngale de Denise de Calaf.
1: Ándale, y ya te la ponen, ¿no? En corto, cara. ¿No? Oye, es Alexa, dime qué tengo para mañana. Y te agenda, ¿no? Ya sabes, ahí todo el asunto, ¿no?
0: Alexa, no me sé el rosario. Ándale. Lo podemos hacer juntas.
1: Y te lo dice, caramba.
0: Es más, le dices, Alexa, una porra para las chivas.
1: Y también lo hace, caramba. Muy bien.
2: Un chiste también.
1: Fíjense que son dispositivos inteligentes y estos funcionan también con aplicaciones y también dispositivos de terceros compatibles. Es un hogar que lo va, bueno, más bien es un
0: dispositivo,
1: es un aparato
0: electrónico.
1: Así es que va a funcionar como un hogar inteligente. Podrás disfrutar de entretenimiento, organización, información, privacidad, incluso todo esto en una sola bocinita. Así es que, por favor, si ustedes quieren la suya, pues deben de registrarse. Volvemos a recalcar nuevamente, amigo.
0: Necesitamos el nombre de la mamá, también su edad, su colonia y su número telefónico para estar en contacto con ella. Y con eso ya está participando para este Alexa que da Tienda Vaquera del Toro AP. Recuerden que este Alexa no solamente es para escuchar música,
1: no.
0: Los puede ayudar con la tarea de los niños.
1: También.
0: Es más, si lo tienes ahí una Smart TV, le puedes decir, Alexa, canal 2
1: y te pone el canal 2. Claro.
0: Alexa, el YouTube y te pone el video
1: de
0: YouTube. Pone.
1: O sea, todo le vas indicando.
0: Todo eso lo vas
1: todo le vas diciendo y mira, con eso estás del otro lado. Así es que recalcamos nuevamente todo lo que son las dinámicas. En la semana estaremos ahí también al pendiente de diferentes patrocinadores para que se puedan registrar y se pueda ganar su asistente de mamá.
0: Ya saben, nombre completo, edad, colonia y teléfono. Y con eso ya entran a participar por esta Alexa. Cortesía de Tienda Vaquera El Toro.
1: Vámonos con más música. Es Gerardo Ortiz. Tranquilito.
2: Despacito.
1: Oigan, vayan preparando ya su audio porque ya viene la complacencia. Mándelo a través del 238-152-8794.
0: Aquí nomás.

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0: Y aquí nomás en la mejor FM 100.7.
1: ¡Sí, señor!
0: Pre-pendiente.
1: ¡Compa GL! Llegó el momento de los saludos para que usted también mande saludos a través de la mejor FM 100.7. Ajá. Recuerda que ya estamos regalando el Alexa de mamá. Simplemente anótate con el nombre completo. En este caso, tu edad, tu colonia y tu teléfono. Y con eso ya estás participando por el Alexa para mamá.
0: Así es, amigo. Repórtese. Pero también tendremos un espectacular evento el próximo fin de semana, amigo. Ya se les daban las para qué cobijas. 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
1: Va a estar sensacional, amigos, porque de verdad, usted tiene que ir a este domingo. 17 sí. de mayo, en el Patio de las Columnas del Complejo Cultural del Carmen, a las 9 de la mañana hasta las 9 de la noche. Más de 40 emprendedores locales. 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
0: 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Expo Emprendedores 2026 los espera este domingo 17 de mayo.
1: No se lo pueden perder, amigos.
0: ¡Ay! Vayan preparando su audio, su teléfono, adelante en audio, porque ya viene la complacencia. Es el grupo Viento y Sol, par de alianzas.
1: Aquí nomás, en la mejor.
0: Súbele, viejón.

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1: Se va, boleto.
2: Boleto sencillo para el duelo de acordeones. Se presenta.
1: Chéquense nomás. No, hombre, se presentan los viejones.
2: Los huracanes. No, perdón, no, los cardenales de Nuevo León.
1: Bien, proyectado, amigo. Los cardenales de Nuevo León.
2: Cardenales de Nuevo León.
1: Invasores de Nuevo León. Y además de esto, los viejones, los buitres.
2: Los buitres. Además, el grupo
1: Quintana. Y los viejones. La neta se va a poner genial el próximo sábado 30 de mayo, recinto ferial del Palenque, aquí en Tehuacán, Puebla.
2: Va a estar sensacional. Ya la venta de boletos está vacita de aquí de la mejor FM en los portales. Para que usted vaya a este duelo de acordeones, va a estar sensacional allá en el recinto ferial del Palenque de Tehuacán, Puebla. Cardenales de Nuevo León, invasores de Nuevo León, los buitres, los viejones y grupo Quintana.
1: Qué maravilla.
2: Además,
1: caramba,
2: relator y la rebeldía.
1: Esto se va a poner increíble, este gran evento. A mí me encantan mucho los norteños, la neta es que siempre tienen una sensación, caramba, que conecta al público, caramba. Y qué mejor que sean estos grupos que son ya de, pues, de una garantía 100% de la mejor, caramba.
2: Bien. Y para el que se quiera ganar este boleto sencillo para ir a ver el duelo de acordeones,
3: llegó la licuadora del Guateque Show.
1: ¡Qué bonito, caramba! Vamos a colocar tres rolas y deben adivinar a través de el 238-152-8794 o llamarnos en corto, amigo, a las líneas directas 238-38-20383 y 38-232-40.
2: Llegó el momento de soltar las rolas de la licuadora. Recuerde, venga, es quien adivine el título de las tres canciones que suenan en la licuadora.
1: Ahí está.
2: Suéltame la primera, flaco.
1: Ahí está, amigo. Ahí está. Vamos con la primera. Bien.
2: Va la segunda, porque los ingredientes van luego.
1: Eso, bien. Y ahí le va la tercera para que se emocione, caramba.
2: Ay, adivine el título de las tres canciones de la licuadora.
1: Adivine, vamos a dejarlas.

0: Dale,
1: quítame
0: dale.
1: La primera.
0: Quitamos esta. Bien, ahí está.
2: Quítame la segunda.
0: Le estamos dejando todavía un buen rotote.
3: Convénceme que yo soy lo mejor.
0: ¡Sobres, cartera! ¡Es WhatsApp Audio!
1: El primero que nos diga el título de las tres canciones que sonan en la licuadora se lleva el boleto sencillo para el duelo de acordeones.
0: Ya llegaron los primeros mensajes.
1: Eso, muy bien. Tienen que interactuar. Vamos a escuchar. Venga, bueno, ¿qué hubas? A ver si la atinan. Bueno, ¡ay, por qué eliminan su audio!
0: ¡No lo eliminas, compa! ¡Qué tal si era el tuyo!
1: Así es. Y recuerden interactuar al 238-152-8. 8794, por favor. A ver, ahí está.
0: A ver,
1: terminación
0: 09.
1: Bueno,
4: ay, ¿por qué? La primera es Belleza de Cantina.
0: Sobres.
4: La segunda es Necesito Decírtelo. Y la tercera es Soy lo Peor.
0: No. Ibas bien.
1: Tres cuartos.
0: Ajá.
1: Del
0: de ganar.
1: Y el
0: de
1: último
0: ganar,
1: no.
0: Caramba, hijo. Ay, de Dios, caramba, ¿por qué?
2: Ah, le falló tantito.
0: Le falló, caramba.
2: Por ese fallo, no se lo lleva.
0: Oye, ¿es que te parece que otra vez lo vamos a colocar para que la bandita vaya escuchando?
1: Sale, colócame las tres canciones en la licuadora en
0: ahí
1: este
0: está,
1: momento.
0: Suena la
1: licuadora.
0: Ahí está. Voy a detener lo que es la parte de la producción. Voy con la segunda, ahí
2: vale,
0: está.
2: En la oreja.
0: Ahí está. Y la tercera.

0: ¡Sobres, sobres! ¡Ah, está entrando una llamada! A ver, venga la llamada telefónica.
1: Vamos a checar qué tranza, a ver, ¿qué hubo?
0: Recuerda que debe ser gente que ya no haya participado, que no haya ganado ya.
1: Por favor, vamos a detener todo esto. A ver, venga, venga, venga, venga. A ver, bueno, ¿con quién tenemos el gusto?
2: Pedro.
1: ¿Qué onda,
3: Pedrito? ¡Pedro, qué gusto de verte!
0: Pedrito, ¿qué rolitas escuchaste en la licuadora?
1: No, no, no, no, no.
3: Que
1: no,
3: nadie
1: no,
3: sepa.
1: No, no,
3: Luis,
1: no,
3: nadie
1: no,
3: sepa.
1: No, Dios mío, no.
3: Tienen que saber.
1: Tienen que saber, caramba. Tienen que saber.
0: Recuerden que en el WhatsApp no solamente es WhatsApp audio, Ajá. No estén llamando aquí al WhatsApp, porfis.
1: La terminación 29 está bien, pero ¿qué crees? Está mandando mensaje de texto.
0: Ya mandó audio.
1: A ver, venga, a ver si lo adivina. Venga, bueno.
4: Decírtelo, belleza de Camila, y para que nos dejan solos.
1: ¡Sí!
5: ¡Se lo ganó!
1: ¡Aplauso!
0: ¡Vientos! Terminación 29. Necesitamos nombre completo de la persona que va a ir a el duelo de acordeones.
1: Uh-huh.
0: Ya más datos, ahorita se los pedimos.
1: Perfecto, vámonos con más música. Llega precisamente los Cardenales de Nuevo León.
0: ¿Y esto amor, cómo se llama?
1: Amor chiquito. Ay, no. ¿Cómo crees?
0: Me encanta. 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
1: aquí el vale
0: de
1: la pizza. Aquí nomás en el Guateque.
0: ¡Chao!

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2: ¡Vámonos! Vamos a recordar un cumbión bien loco. Y se trata de los viejones de Yaguarú.
3: ¡Sí, señor! Esta rolita que se llama Corazoncito Pum Pum del año 1999.
2: ¡Wow! ¡No manches! ¡1999, exacto, caramba!
3: ¡Uno de los primeros éxitos de los Yaguarú!
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5: Ángel Venegas,
2: a la bestia. Está chida esta rola. 1999, loco.
3: Fíjate que en ese año, en los eventos, entró en vigor en la moneda de el euro.
2: El euro.
3: Fíjate, en 11 países de la Unión Europea. Además, la OTAN intervino militarmente para detener la limpieza étnica de la región allá en Kosovo. Y la tragedia de Columbine, un tiroteo escolar en Estados Unidos que conmocionó el mundo y cambió las políticas de seguridad educativa en ese país.
2: En ese año, el popular Michael Jordan dejaba la NBA.
3: Señor.
2: Y hasta el momento no hemos sabido nada del viejón, caramba. Ese año también el Papa Juan Pablo II realizaba su cuarta visita a México.
3: Además, la selección mexicana conquistaba su primer y único título, de, en este caso de la FIFA, en selección mayor. Tras vencer a Brasil 4-3 en el Estadio Azteca y conseguir la Copa Confederaciones de la FIFA. Además, en el pop era Britney Spears, la número uno con Baby One More Time.
2: Ajá.
3: Y los Backstreet Boys con Cristina Aguilera también.
2: ¡A la bestia, caramba! Ese año todos éramos testigos donde pues fallecía, o más bien era asesinado, el conductor mexicano Paco Stanley.
3: Exacto.
2: Muy bien, todo esto pasaba en 1999.
3: Fíjate, los videojuegos se soltaban el Final Fantasy.
2: Ah, Final Fantasy era muy buena.
3: Y Tony Hawk's.
2: Ah, muy bien.
3: Fíjate.
2: Estaba bueno, caramba.
3: En el año 1999.
2: Y sonaba esto, el pum pum corazoncito de los Yaguarú.
3: De Ángel Venegas, aquí nomás.
2: En el Guateque
3: Show.

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3: Ya llegaron los chistes.
4: Dice que estaban dos carnales, ¿no?
3: Dos carnales, los dos carnales
4: estaban,
3: andan.
4: Estaban hablando ahí del mundial, estaban ahí con su álbum.
3: Ajá.
4: Sí, ¿qué onda, carnal? ¿Para ti cuál es el mejor portero del mundial? Ah, pues está re fácil. El Paraguay.
3: Ah.
4: El de Paraguay.
5: Ah, pues no.
3: ¿Yo qué, amigo? ¿Yo qué? Venga, a ver, voy a echarme mi chiste. Oye, primer acto, ¿no? Ya sale un hipopótamo recién nacido. Segundo acto, sale un hipopótamo bebé. Y tercer acto, sale un hipopótamo ya de adolescente. ¿Cómo se llamó la obra?
4: Ay, ¿los hipopotalamitos?
3: No. Hipocresía.
4: Entonces...
5: Ah,
4: viejo payaso.
5: Ya está con nosotros, Bárbara.
3: Eso,
4: viene con su chiste, Bárbara.
6: Venga, a ver. Vamos con nuestro chiste.
3: Sántate, bueno,
6: está la doctora ahí atendiendo al paciente. Tipo. Y dice el paciente: doctora, tiene 3 días que no como ni duermo.
3: Tipo.
6: ¿Qué cree que tengo? Y la doctora: de seguro tendrá hambre
4: y sueño.
6: O sea, bien
3: inteligente
6: su respuesta.
3: Ah,
4: oh, bueno,
3: sí.
4: Bien, pues,
3: sí.
4: Pero ya está aquí, nos conociste. Ya está aquí, nos conociste. ¿Qué triste?
3: ¿Dónde andas? Caminando solo, amigo. Bien, Marvin.
4: Tenemos... regalitos.
6: Ah, sí, hoy por ser, bueno, ayer que fue Día de las Madres, siempre queremos saber qué cosa pasa en nuestras vidas, qué es lo que viene, presente, pasado y futuro.
4: Que si hay otra.
6: Eso ya no, el presente. Que si el novio tiene otra, que si el esposo tiene otra. Hay
3: tanto así.
4: Que si la comadre me está haciendo un mal.
6: Si me está con.
3: Si me está bajando a mi esposo o algo.
4: O que si la comadre está de envidiosa por mi nuevo negocio.
3: Andas caminando solo, amigo. Bien, bien pensado.
6: Vamos a poner bien bellas y voy a regalar 5 lecturas de cartas.
3: Ajá.
6: De tarot a 5 mamás que se comuniquen y digan: yo quiero saber qué me depara el futuro.
4: Oh, que tengan una preocupación, porque luego las mamás son bien preocuponas.
3: Es más, los que quieren ahorita su lectura de tarot, cortesía de Bárbara Tarotista, vayan mandando.
4: Mamás, lectura de mamás preocuponas, manden su mensaje.
3: Ajá.
4: Me preocupa esto de mi hijo, me preocupa esto de mi esposo, me preocupa esto de mi negocio, de mi hogar.
6: Sí.
4: Y las más preocupadas son las que vamos a regalar.
3: Ok,
6: sí,
3: perfecto.
6: Pero esa va a ser personalizada. O sea, de persona a persona y así amplia la.
3: Con lectura, tus cartas y todo.
6: Claro, así, y la bola de
4: Yu-Gi-Oh y de nariz.
3: Ándale, sus cartas,
6: y,
3: eso.
6: Y voy a ir a sus casas y checo también.
3: ¡Qué esplendoroso la Barbie! Bien.
6: Claro, porque pues gracias a las mamás también está el rating. Pero mientras, ¿qué les parece si nos mandan su fecha de nacimiento, alguna pregunta en específico? Y si alguien quiere mandar su firma también,
3: para claro.
4: Que lectura de la firma.
3: Ajá.
4: Y numerología con Bárbara.
3: Eso es todo, muy bien. A las primeras que vayan mandando su emoji en forma de un diablito, ¿qué te parece? Sí, al 238-152-8794. Y Bárbara va a seleccionar las mejores. Y obviamente que nos digan qué es lo que les aconcoja, qué es lo que les pasa, caramba.
6: ¿Qué les preocupa?
3: Sí, qué les preocupa,
4: les
3: caramba. Por ejemplo, mira,
4: aquí se...
3: No, por ejemplo, dice que está preocupada por su hijo, pero sigan mandando, a ver, especifiquen muy bien,
4: queremos
3: ¿va?
4: Queremos más chisme.
3: Uy, queremos el chisme, chismecito. Ahí está, muy bien. Vámonos con más música, es Banda MS y yo, Suavela. Ibas de salida. 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
7: Se terminó.

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2: Vámonos, ya está aquí Bárbara Tarotista.
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5: Presumido.
1: Señor, ya está Bárbara Tarotista
2: en buenos la casa. Días, venga, Barbie.
6: Buenos días, Barbie.
2: Oye, Bárbara, traes regalos, ¿verdad? ¡Qué maravilla, bien!
1: Sí, unos regarrones, que unos regalotes. Sí,
2: no entendía, no entendía, no entendía.
5: No, no, no, no, no, no, no, no, no, no, no, no,
2: Eso.
1: Oh, coroy.
2: Bueno, sacaste una...
1: Ya los Muppet Babies.
2: Okay. Sacaste una dinámica, ¿no? A las primeras mamás que manden su emoji en forma de diablito que de verdad necesiten la lectura de cartas. Por supuesto, para las mamás, algunas con alguna angustia, a lo mejor con alguna dolencia.
1: Con alguna enfermedad.
2: ¿Qué les prepara el futuro también, Bárbara?
5: Claro. Sí, son 5 lecturas de cartas para el regalo, digo, del Día de las Mamás. Sabemos que fue ayer, un fuerte abrazo y muchas felicidades. Y ahorita vamos a checar porque ya llegaron muchos, muchos mensajes.
2: Claro.
5: Y ahorita les vamos a decir quién se las ganó.
2: Oye, este sí me sorprendió, pero este sí. No sé, mira, me preocupa mucho mi hijo. Tiene 37 añitos y ya se quiere independizar.
1: ¡Ah, ¡Oh! Señora, ya córralo!
2: Eso ya es como el despido total, caramba. Ya.
1: Ese ya no necesita independencia, necesita toda la batalla de Puebla también.
5: ¿Qué preocupación, señora? Ya deje lo que haga su vida. ¿Ya desde cuándo se hubiera ido de su casa? Una boca menos que mantener.
2: Pues claro.
5: Sí. No, ya corte ese cordón
2: umbilical.
5: Deje lo que se vaya, que haga su
2: sí,
5: vida.
2: Sí, claro.
5: Que tenga su esposa, que se haga responsable. No se preocupe.
6: Que se haga hombre.
5: Al contrario. Exacto. Usted debe de darle gracias a Dios porque ya tomó esa decisión de volverse independiente, que le eche muchas ganas. No se preocupe, déjelo que se vaya y
6: ya no es un
5: vida.
6: Niño.
2: Ya
6: no,
2: eso digo.
6: Ya tiene peleas en la Coliseo.
2: Ándale, tiene razón, amigo. Ahora
6: peleas. Ya tiene pelícanos en el océano.
1: Ok. Muy bien. Sí. Bueno, vamos con otra.
2: Buenos
1: sí.
2: días, Bárbara. Soy del 23 de junio y dice acá, ¿por qué ya no me siento a gusto a mi trabajo? Ya no tengo ganas de ir a trabajar. Antes era diferente. ¿Por qué me siento así? Ella es Alicia García.
5: Bueno, Alicia, mira, lo que tienes que hacer es limpiar tu área de trabajo. Lleva por ahí polvito de canela y como que lo tiras ahí descuidadamente. Date un baño de sales, de sal con bicarbonato.
1: Date un tiro con el encargado. Es cierto.
5: Para que ligeres tu ambiente.
1: Sí.
5: para que se quiten todas esas malas vibras, todas esas malas energías. Motívate, mujer, ponle azúcar a tu vida.
1: ¡Eso! ¡Azúcar!
2: ¡Ándale!
1: Dice así, buenos días. Yo quiero ganar la lectura de Bárbara porque, fíjate, lo que le preocupa. Por más que he hecho también, en este caso, las recomendaciones de Bárbara, poner canela, limpiar su negocio, mover las cosas.
2: No me digas.
1: Ella se sigue sintiendo estancada en el negocio. Por más que quiera salir adelante, sienta que no avanza. Las plantas que le regalan, por ejemplo, como la albahaca y la ruda, se secan como si se quemaran y estuvieran por mucho tiempo, sin que nadie las regara. Además, ella está embarazada y siente que tiene muchos problemas a partir del embarazo con su pareja, cuando no hacían esto. Además, sueña mucho con el señor de las tinieblas y con la llorona.
2: ¡Oh, lo ves!
1: Y eso, pues, obviamente la despierta exactamente a las 3 de la mañana, según ella. Con mucha angustia porque siente que le van a quitar a su bebé.
5: No, hombre, este sí está buenísimo para poderlo checar. ¿Qué les parece si a esta mamá le regalamos su lectura de...
1: ¿Futura
5: de
1: mamá?
5: Futura mamá.
2: Sí. Ahí está, sí, no,
5: pues
2: claro.
5: Es que ya tiene el bebé, el chamaco ahí.
1: Pues sí, ya.
2: Ya lo tiene sin bronca.
5: Sí, esta es la primera.
2: Ok, perfecto.
5: Para regalársela.
2: Ok, tenemos uno más. Terminación 07. Mandó su emoji en forma de diablito. Dice, yo quiero la lectura de Bárbara Tarotista. Me preocupa mucho mi relación con mi esposo. Toma demasiado.
1: ¿A qué se deberá,
2: caramba?
5: Bueno, aparte de que se las escondan, ¿qué les parece si también le regalamos a esta señora su lectura de cartas?
2: Llevamos perfecto. Dos. Dice acá, ok, muy bien. Dice, a ver, de este lado, terminación 31. Buenos días, yo quiero ganar la lectura con Bárbara Tarotista, ya que me preocupa. Es precisamente lo del negocio, exacto. Ahí está, ya lo interpretó Marco Rosas. Muy bien. A todos los que quieran la lectura de tarot de Bárbara Tarotista, por favor, manden su emoji. Dice acá, a mí me preocupa si mi hijo va a terminar su casa. Aquí dice acá, la terminación 17, y manda su emoji. Hoy en día como que se están preocupando mucho por los hijos, ¿no? Bueno, está bien, es que pero pues deben de apoyarse.
1: Se la pasan de ninis.
2: Pues sí, imagínate.
1: Imagínate, 37 años, todavía lo tienen ahí en la casa. Dice, buenos días, Bárbara. ¿Por qué el día de hoy tuve un sueño que soñé con el santo San Juditas Tadeo?
2: ¡Oh!
1: Que veía cómo absorbía una veladora.
2: ¡Hola! ¡Está fuerte ese sueño!
5: Bueno, se me hace o quiero pensar que tú estás así como que mucho en la oscuridad. Lo que tienes que hacer es acercarte un poquito más a la luz, al Creador, al Todopoderoso, para que pues no le pidas, sino le agradezcas por... todo lo que te ha dado. Prende una lucecita por ahí para que se abran también tus caminos, te ilumine, y no te preocupes, no es nada malo, solo acércate más a la luz.
2: Muy bien, ahí está. Para los que quieran
1: nada
2: la
1: más
2: lectura.
1: Que no sea la luz eléctrica, es unos toques.
2: No, espérate, no, no, no.
5: Y voy a meter el tenedor,
2: ¿no? No, espérate.
1: Me dijo Bárbara, y no tengo un toque eso ni un electrocutado.
2: Dice, buenos días, para saludos para Sandy. Sandy NT, terminación 21, yo quiero la lectura de Bárbara Tarotista, pero tienen que decirnos qué onda, qué les pasa.
1: ¿Por qué la necesitan?
2: ¿Por qué
1: más
2: necesitan?
1: Vamos a mandar a Bárbara a su casa.
2: Sí, claro, caramba, no, hombre. Sí. Por favor, tienen que interactuar a través del 238-152-8794.
1: Había un audio, fíjate. Había un audio.
2: ¿Cuál es la terminación, amigo?
1: A ver,
2: dime para que lo soltemos. De una vez. Venga,
1: había
2: venga.
1: Un audio por ahí. Ahorita le voy a poner un emoji de
2: a ver, ahorita. Ahí está. Ah, ya lo encontré, amiga. A ver, bueno, vamos a escuchar con atención. Bueno, diga.
7: Hola, muy buenos días. Tengo una preocupación muy grande sobre mi hijo, ya que intentó contra su vida. Necesito saber qué le depara el destino, si lo va a volver a hacer, porque la verdad tengo mucho miedo.
1: Ahí está, vamos a regalar la lectura, sí, ¿eh?
2: Sí, tiene mucho miedo, pues sí, es lo que dice la mamá.
1: Pues imagínate. Va a intentar contra su vida.
2: Caramba.
5: Sí, ya llevamos 3.
2: Okay. Ok,
1: faltan dos
2: más. Así es que les parece que sigan mandando su número a través del 238-152-8794. ¿Qué les pasa? ¿Qué les acongoja? ¿Qué sucede con su familia?
1: ¿Con su esposo, sus hijos, negocio
2: o lo que sea? Simplemente para las mamás, Bárbara, ¿verdad?
5: Sí, nada más para las mamás en esta
1: es ocasión. Para mamás, porque hay el Miguelón, un tal Miguelón. Ay, para esto.
2: Ah, no, ya,
1: es
2: ya,
1: para
2: todo mamás, quiere, ya, aguanto, ya, Miguel, espérate.
5: No, y ahorita todos los lunes vamos a estar dando regalitos, así que estén muy, muy, muy atentos.
1: Perfecto. Perfecto. Número de contacto y redes sociales, Bárbara.
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2: Perfecto.
1: ¡Sale bien los temerarios!
2: soy un solitario, caramba. Siga mandando su numerología y también este el emoji de diablito para que Bárbara Tarotista le responda aquí de manera privada. Aquí nomás, en el Guateque.
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0: Aquí nomás en la mejor FM 100.7. 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
0: así es. 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
0: También el Chapo de la Chaparrera, Noticias Tehuacán. No, hombre, tenemos excelente contenido tanto en redes sociales como en la programación de la mejor FM. Pero de verdad, síganse registrando para el Alexa, lo que son las asistentes de mamá.
1: Es para mamás, ¿eh?
0: A través del 238-152-8794.
1: Solo mamás.
0: Eso. ¿Cómo te encontramos en redes sociales?
1: A mí me encuentras como Marco Rosas ahí en el Facebook y Marco Rosas del Guateque en el Instagram.
0: A mí como el Flaco Hernández en todas las plataformas. Son los Guanguancao. Mira nomás, la Ruana.
1: Ruana.
0: 954. Ándale, aquí nomás. Esto es el Guateque.
2: ¡Sopas!
0: Ahí sí.

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0: Pero si se los encuentran en la calle, denle paso chicles. 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
3: ...9.56... 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
0: Son las 10 en punto.
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1: Aquí nomás en la mejor FM 100.7. ¿Qué onda? Muy buenos días. Good morning. Bienvenidos al show de la plebita. Las 10 de la mañana con 11 minutos a través de tu estación favorita. Escuchaste a dos grandes bandas. Banda El Recodo con lo más nuevecito, Cama de Piedra. Y también a La Arrolladora con esto que se llama Morena. La abuelita viene en camino. El día de hoy tenemos un programa sumamente divertido. ¿Y qué crees? Ya iniciamos con el registro para que usted se gane una asistente que le amenice allá las tareas de la casa. Claro que sí, estamos regalando Alexas, cortesía de nuestros patrocinadores. Es la mejor asistente de mamá y ahorita te digo cómo te puedes registrar conmigo. Vamos a platicar de las frases que dice la chaviza y que de repente uno no le entiende. Y dices, ah, chis, ¿de qué están hablando estos chamacos? De esto platicamos más adelante, así es que no te me despegues. Vámonos con la siguiente rola, llega Colmillo Norteño. La canción se llama Desproporcionada. Aquí nomás, en la mejor Tehuacán. Buenos días.

0: Aquí nomás en la mejor FM Tehuacán, escuchaste a Crecer Germán. Anda muy extinguido este muchachito. Con esto que se llama ¿Quién te entiende? Abuelita, qué rollito primavera. Buenos días, abuela.
1: Ay, hablando de rollito primavera, se me antojó un sushi.
0: Debería de patrocinarnos una tienda de sushi este programa, por favor. Ahí les encargo para que anunciemos con mucho antojo este producto tan delicioso. Sí, me encantan los rollitos de sushi.
1: Pues, sabiendo que dices, vamos por unos o te da frío.
0: No, ahorita no me da frío, está bien rico el clima, bien a gusto. Claro que Halloween. Oye, abuelita, hablando de cosas bonitas y de querer jalar, ¿qué onda? ¿Cómo va tu troca? ¿Ya la compusiste o vamos a ir a pata?
1: Ay, claro que ya la compuse. Me ayudaron mis amigos de Dices. Era la transmisión, tú.
0: 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Además, está padrísima. Vámonos con la escuelita, que me vengo enterando que los chamacos van a tener hartas vacaciones. ¡Qué bárbaros! Yo quisiera estudiar ahora en este tiempo. Pura flojeada, abuela.
1: Ay, no seas floja. Y papás, no sean conchudos. Mándelos a los cursos de inglés, de la computación, no ver de qué. ¿Cómo que tendrás vacaciones? ¡Qué bárbara! No voy indignada.
0: Sí, abuelita, qué cosas. Son los recoditos aquí nomás, en la mejor.

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1: Aquí nomás, la mejor abuelita, me puedes decir que te regalaron el día de ayer de las madres.
2: ¿Qué me van a regalar? Creo que se olvidaron de mí. Venga.
1: No, o sea, abuelita, pues a lo mejor te portaste mal, abuela.
2: Pues ya que ni modo. Ya que le voy a hacer. Estoy muy contentita, la verdad, porque la mejor FM consintió a la madre.
1: ¿Cómo dices, abuela?
2: Bueno, a las mamás, ayer fuimos aquí al parque Juárez y regalamos unas rositas también a las mamás, bien contentas, no se lo esperaban.
1: Fíjate que me tocó, abuelita, ahí para que vayan a verla en el Facebook Live que hicimos en la transmisión, pues estamos regalando así, de la nada, de que sorpresa, aquí está. Y hubo señoras de que no quiero. Están tan acostumbradas a que les vendan cosas, a que no les den nada, que cuando recibían, pues dudaban de, ¿es en serio? Que claro, señora, te lo mereces. No, que dice, ahorita no traigo dinero. Espérese, señora, eran gratis. Cortesía de la mejor FM. Qué padre, esperemos que las hayamos hecho felices a las que les tocaron pues su ramito de florecitas, ¿verdad? Cortesía de Grupo Jalado de Oscar Bacano. Y pues bueno, es nada. Es simplemente una muestra de cariño y agradecimiento por escucharla mejor. Nos encontrábamos a gente que decía, yo sí los escucho. Mi programa favorito es este, que me encanta el cotorreo de la Rimón, que no sé qué, que la abuelita, que el Guateque Shock. Nos encantó poder convivir con ustedes ayer. Muchas gracias, mamitas, y esperemos que la hayan pasado pues muy bien, ¿verdad? El día de ayer, y que les sigamos festejando hoy y todos los días. Porque ¿a poco nada más ayer fue tu mamá? No, ¿verdad? Es el resto del año y hay que seguirla consintiendo como se merece los 365 días. Vámonos con música. Estos chamacos continúan en el conteo más importante del regional mexicano, que es el Tope. A mí me encantan. Ellos son Cumbia Pedregal. No me gusta mucho el título de la canción, pero la rola es buena. Que se pudra el amor. Aquí nomás, en la mejor.
0: Siete.

0: Hola, plebita, muy buenos días. Buenos días para ti, buenos días para la abuelita Chimolita.
1: Oli.
0: Y pues quiero mandar un saludo para mi esposa, que ayer fue el Día de las Madres. Pues no le pude mandar. Y pues también quiero mandarle un saludo a mi madre que está en el cielo. Sobre todo para mi esposa. Es una linda persona, una buena persona, y ella es mi guía, son mis ojos. Ella, tengo mucho apoyo de ella. Y por eso le mando un saludo para ella, que se la pase bonito y siempre. Y pues quiero dedicarle también una canción, plebita. Ojalá y me la pudieras poner, la de Marco Antonio Solís, la de la Venia Bendita. Gracias, plebita.
1: Ok, claro que sí te vamos a complacer para que se las dediques a estas mujeres tan hermosas. Que Dios te bendiga también y que no sigas sin dedicarle una canción todos los días de tu vida. Eso es lo más bonito. ¿No sabes lo padre que se siente que alguien se tome el tiempo de mandar un WhatsApp, un mensajito, y que todo el mundo se entere cuánto amamos y queremos a nuestras esposas y a nuestras mamás? Ustedes, caballeros, muy bien. Aquí nomás es la mejor.

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0: Aquí nomás en la mejor FM 100.7 escuchaste en la radio un cochinero con Víctor Cibrián. También escuchaste a Aarón y su grupo Ilusión México 86. Ya se viene el mundial, ¿eh? La fiebre está vuelta loca también con nuestros artistas del regional mexicano. Entre sonido famoso, Mariana Soane, Los X y Aarón y su grupo Ilusión. También escuchaste a Eden Muñoz con Mi Yo de Antes. Oye, abuelita, ¿qué onda con la chaviza, con la raza que ahora tiene nuevas formas de hablar, nuevas palabras? ¿Qué opinas tú al respecto?
1: Ay, yo por ahí visiones, ¿eh? ¿Qué es eso que andan inventando? Ay, me da fomo. ¿Cómo ni que 8-4?
0: Es que, abuelita, mira, no puedes juzgar porque ustedes antes también hacían lo mismo. Por ejemplo, ¿qué es eso de la chiripiorca? Lo mismo. En tu tiempo tú tenías un lenguaje así y acá pues ya también hay otro lenguaje. Tenemos que adaptarnos. Ay, que me da el patatús. También, abuela, nos has inventado con esas palabras. La chaviza ahora también tiene nuevas formas de expresarse y nuevas palabras. Como por ejemplo, ¿has escuchado que los jóvenes, me siento yo bien vieja hablando de eso como la abuelita? ¿Has escuchado que los muchachos de ahora, los muchachitos, como dijera la abuelita, tienen nuevas formas de expresarse? No, ¿has escuchado tal vez a tu hijo, a tu hija decir, mamá, me da fomo? ¿Qué es eso, abuela?
1: Ay, ay, ay, yo por ahí visiones.
0: FOMO quiere decir miedo a perderse algo importante o divertido. Por ejemplo, ay, mamá, todos fueron a esa fiesta y me dio FOMO. O sea, como, ¿por qué me lo perdí? Siento algo aquí como ñañaras, pues. El pop, ¿has visto en las redes sociales? Pop, tu abuelita no te deja salir, ¿no? Y ahí, acompañada de un video o de un meme.
2: ¿Yo? Pues yo no fui.
0: Esto significa que se usa para mostrar una situación desde un punto de vista específico. Por ejemplo, Pop, llegas tarde al cole, ¿no? Siguiente palabra, abuelita. Shipear. Desear o imaginar una relación entre dos personas. Por ejemplo, los shipeo fuerte. La abuelita con este muchacho, el de seguridad, se me fue el nombre, abuelita. Tu crush.
1: Ay, Omarcito García Harfuch. Ay, ándale con ese chipeo. Bastante.
0: Otra palabra que está muy utilizada últimamente es tendencia. Evento canónico. ¿Qué es esto? ¿Qué rollo? ¿A qué se refiere? Es una situación inevitable que te forma como persona. Por ejemplo, ese desamor fue un evento canónico. O sea, que dejó huella ahí en tu corazón, en esa relación. En fin, hay un montón de palabras que son media raras, pero que solamente los chamacos las entienden. Tengo más, ahorita te digo otras dos. Vámonos con esto mientras tanto. Música perrona, sonando la mejor. Él es Rayito Colombiano y Agua Nueva Tropical.
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0: 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Viano.

0: 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Por mucho, somos la mejor. ¿Quién dijo que los de la tercera edad ya no pueden trabajar? Ella es Güelita. 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
9: ¡Vámonos, muchachos!

0: Aquí nomás, en la mejor FM 100.7, 11 de la mañana con 11 minutos, escuchaste al rey de la taquilla, él es Julián Álvarez, con esto que se llama La Sonrisa Obligatoria. También a los Papis RA7 con La Traición, a Jackie y al grupo Firme con Dile a tu Orgullo. Muchachos, muchachas, es momento de que paren la orejita porque esta información seguramente te va a interesar. Recuerda que estamos en el mes de mayo, en el mes de consentir a nuestras hermosas mamitas, y por eso el día de hoy, fíjate nomás, nuestros amigos de Expo Emprendedores 2026 nos llamaron a cabina y dijeron: plebita, queremos sumarnos a este obsequio. Sí, van a regalar una asistente a mamá. La mejor asistente de mamá es obviamente una Alexa, ¿no? ¿Cuántas veces no te ha pedido tu mamá: oye, mijo, cómprame una de esas bocinas que hablan?
1: Hay una de esas que te ponen el Santo Rosario.
0: Ándale, de esas merengues. Alexa, ponme un corrido. O Alexa, ponme la mejor. Qué padre regalo, ¿eh? Yo, si fuera mamá, le diría a mis hijos: inscríbanme, chamacos. ¿Qué tienes que hacer? Mándame en este momento una foto al WhatsApp con tus hijos para que yo compruebe que en efecto eres mamá. Mándame una fotito. Ay, mira, plebita, estos son mis hijos. Y luego me mandas tu nombre completo y me mandas tu número de teléfono por si resultas ganadora en esta dinámica, ¿ok? Así es que, abusadillos pillos, en ese momento recibo todas las fotos posibles con todos los datos posibles para que seas una de las afortunadas ganadoras. Tenemos varias Alexas porque varios patrocinadores quisieron sumarse a este proyecto y, obvio, yo quiero que tú ganes. Expo Emprendedores es la que se mocha en este momento, así es que, bien, abusadillos pillos, en cuanto me indiquen, pues hacemos aquí el merequetengue, ¿verdad? La ruleta digital. Y si resultas ganadora, tienes que estar pendiente de la radio y pendiente de tu teléfono. Tal vez un locutor, el flaco, puede ser que te diga: oiga, señora, díganme con quién se inscribió. Y tú tienes que decir: pues con Expo Emprendedores 2026. Y ya con eso la armaste. Expo Emprendedores 2026, te regalan esta Alexa. Ideas que transforman, emprendedores que inspiran. ¡Qué belleza! Te registro. Tienes de aquí hasta las 12 del día conmigo, y luego viene Chapo con otro patrocinador, y luego el Arrimón, y luego Chuy, y así sustantivamente. Vámonos con música, esta es una rola nueva, se llama La Mamona. Son los Parras, están de regreso. Híjole, les costó un montón tras la pérdida de su hermano, pero ahora deciden volver con todo para continuar con ese legado. Está chidita la canción, escúchenla y me dices qué tal. Música nueva en La Mejor, aquí nomás.

0: Aquí nomás en la mejor Tehuacán, escuchaste a estas horas, él es Alfredo Olivas. Tras su retirada de los escenarios, no se ha manifestado este guapetón. Dijo que tomaría un descansito de su carrera artística y tal parece que lo está haciendo, con unas merecidas vacaciones. Y es que también hay que de repente relajarnos de tanto estrés y de la rutina, ¿no? Yo creo que es una muy buena y excelente opción que deberíamos de copiarle a nuestro queridísimo Alfredito Olivas. Oye, continuamos ya con las últimas dos palabras de la chaviza. ¿Te da FOMO o qué rollo? ¿Has escuchado la palabra random? Ay, es que está muy random. Según la chaviza, es algo inesperado o sin sentido. Por ejemplo, ¿qué comentario tan random? O sea, nada que veriento. Nada que veriento otra, ¿verdad? Aesthetic o aesthetic. Estilo visual lindo y armónico. Puede ser que sean estilos antiguos. Por ejemplo, tu pieza está muy aesthetic. Muy bonita, muy cuadrada. ¿Has escuchado este rollo del glow up? ¿Es un cambio físico o personal para mejor? Oye, ¿viste que se le ve increíble el glow up? Por ejemplo, cuando decides terminar una relación amorosa, hasta la piel te cambia, ¿no? Una relación amorosa dañina. Cuando empiezas a soltar eso que te está haciendo daño, te perjudica mucho hasta en el cutis. Cuando empiezas a dormir mejor, a relajarte un poco, a tomar agüita, a comer frutitas y verduras, como que también tienes ese brillito. A eso se refieren. El prime es el mejor momento de alguien. ¿Tú estás en tu mejor momento o todavía no, abuela?
1: Ay, es que estas palabras me confunden, pero bueno, hay que saberlas a veces para poder entenderle a la chaviza bella.
0: Exactamente, abuelita. ¿Qué te parece si nos agarramos del chongo?
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0: Arre, Lulu, vámonos con la contienda. Échame a tu gallo, abuelita.
1: Mi gallo es un poco antiguo, pero espero que me apoyen porque la música de estos muchachos está muy bonita, la verdad.
0: Échale, abuelita, ¿cuál es tu canción?
1: Mi canción es un tema romántico, se llama Una Música Lenta. Solo yo soy el ritmo. Ven nomás, qué canciones tan bonitas.
0: A ver, oírnos. Por cierto, ayer te mandó saludos un viejo. No está tan viejo, así es un muchachito, como unos 20 y tantos años le calculo. Se llama Memo. Dice que él y tu mamá, y su mamá, digo, te escucha todos los días de Corredores Azteca. Memo, ahí está el saludo prometido.
1: Ahorita no estoy mandando saludos, ahorita estoy proponiendo mi canción. Súbete.
0: Qué grosera. Ea. La canción está bien lenta, igual que tú. Así caminas, abuelita. Pero sí está bonita, tengo que reconocerlo. Okidoki. Esta es la rola de la abuelita. Vámonos con mi canción, ya que andamos muy románticos el día de hoy. Yo te presento a estos muchachos, porque soy fanática de Luis Miguel. He decidido proponer este cover. Ellos son los Bibis. Fría como el viento. Esta es mi canción, señoras y señores.

0: La han dedicado como chorrocientas veces, abuelita.
1: Pues es que siempre trae las patas bien frías.
0: Tú sí vienes o te vas. ¿Cuál de las dos canciones es tu favorita?

0: lo decide todo por el tiempo.
1: Me parece perfecto. El siguiente WhatsApp audio o llamada telefónica, lo primero que nos entre, va a decidir qué rola quiere escuchar. Me están mandando mensajito de texto, terminación 80. Mándame tu WhatsApp audio y ya gané, por favor.
0: Ay, es que luego la gente es muy vergonzosa y le da pena. Mira, acabo de recibir otros mensajes de texto.
1: Dice, plebita, voto por la abuelita, porque aquí en la empresa me van a cachar si estoy con el teléfono y me lo van a quitar.
0: ¿Qué?
1: Terminación 80 votó por mí, estamos empatadas otra vez. ¿Qué hacemos, abuela? ¿Os echamos un volado? ¿O ya que decida el público?
0: Ay, pues yo estoy esperando el siguiente guachaudio. Música lenta, yo y el ritmo. ¿Y cuál es tu canción?
1: Mi canción es Fría como el viento de los Bibis. Acabo de recibir otro mensajito de texto que dice voto por la plebita, ni modo. Les dimos la chanza y acabo de ganar, abuela.
0: Ay, bueno, está muy bonita esta canción también. Yo conocí a Luis hace bastantes años. Muy guapo, por cierto. Ay, Rorro. Nomás porque me gusta mucho Luis Miguel. Ándale, súbele bastante.
1: Que truene la bocina. Aquí nomás, en la mejor.

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0: Aquí nomás en la mejor FM 100.7, 11 de mayo, el día de hoy yo me desmayo, no se crean, ya va a ser una pela desde la infancia, ¿no? Porque eso era una grosería, así como ¿qué te importa comer torta con tu amiga la go? También la del caballo estaba fea, ¿no? Esas eran las groserías de la chaviza de antes. Oye, abuelita, recuerda que a todas las mamitas que ya las estamos inscribiendo en la asistente de mamá, tienen que mandarme sus datos completos. ¿Cuáles son los datos completos? Su cuenta bancaria y los tres numeritos que... No, tampoco no se cree, qué chistosita anda el día de hoy, ¿verdad? Los datos completos son el nombre, tu edad y tu colonia. Nada más, nada más con eso. Y tu foto, obviamente, demostrándome que eres mamá y con tus chilpayates. Aunque ya tengan 40 años y ya seas tatarabuela, tú mándame tu foto, por favor, para que participes en esta gran dinámica y te puedas llevar tu asistente, tu Alexita. Ya estoy registrando y me llegaron un chorro. Ahorita Chapo también va a registrar. 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El Chapo va a regalar cortesía de Centro de Espectáculos VIP y así hasta finalizar aquí la dinámica. Vamos a tener como unos que 10 días para que se registren, pero pues apresúrale porque luego a la mera hora lo quieres hacer mejor de una vez. Vámonos con la siguiente canción. Esto se llama Estoy Ocupado. Cuando la escuché dije, la abuelita se la va a dedicar a su ex, porque esta canción está con Mauser, abuela.
1: Ay, es un estreno oficial. Me encanta, me encantó. Muy bien, Dieguito Herrera. Para el caca se la voy a dedicar. Se llama Estoy Ocupado. Escúchala. Y si tú también quieres dedicarla, pues ya, marca. Aquí a la mejor, que te la pongan aquí los muchachos. 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Música nueva. Súbele.

0: Vámonos, aquí nomás en la mejor. ¿A poco no está chula esta canción? Chula de bonita. Abuelita, ya nos vamos. Que tengan un maravilloso y espectacular inicio de semana. Antes de que me vaya, le voy a dar la recomendación, mamita hermosa. Usted también tiene la oportunidad de todavía corregir a sus chamacos. Si viven con usted, mándelos a la escuela. Que estudien, que se preparen y que sean profesionistas. De verdad que sí ayuda un montón, ¿eh? A veces uno pensaría que, ay, no, ya para qué estudien. No, chamacos, estudien, échenle ganas, prepárense, conozcan gente, salgan de ahí y sobre todo hagan sentir orgullosos a sus papás. 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
1: Ay, ¡qué bonito! 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
0: 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Ahora sí, abuelita, que tengas un bonito fin de semana, porque te me vas de vacaciones, ¿no?
1: Ay, ¿cuál vacaciones? Ay, ya quisiera irme a la playa. Aquí voy a estar toda la semana. Aquí voy a andar. Me pusieron a registrar a las mamás. Ay, son bastantes, téngame paciencia.
0: Sí, abuelita, son un chorro de mamás y queremos que todas ganen, así es que abusadillas pillas. Gracias, me voy con esta cancioncilla, se llama Todo a su Tiempo, ellos son el primer grado y la marca registrada. Yo soy Estefanía Díaz, La Plebita, si me encuentras en redes sociales, @laplebita_oficial. Te mando un besote con baba y apretón de nacha, porque te lo dices, somos la mejor. Adiós.

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1: Tal y como lo escuchó, compadre, compadre, nos vemos, nos guachamos el próximo viernes. En punto de las 8 de la noche, allí los espero para bailar y gozar con todo el ritmo y sabor de
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1: Me acompaño a una de la tarde con lo más rico y sabroso del movimiento sonidero y controles técnicos. ¡Ay, nanita! Es el Gatúbelo con botas. Recuerden mantenerla a reportarse 238-152-8794. Y atención para todas las mamitas chulas hermosas. Mamitas, mamacitas. Porque en ese turno te puedes registrar para poder ganarte la mejor asistente de mamá. Si quieres ganar una Alexa, comaye, ya está aburrida en la casa. Ya está haciendo que se me está volviendo crazy porque nomás habla sola. No se me agüite, Madre Santa. Mándame una foto al 238-152-8794 con tus criaturas, con tus bendiciones. Y platícame por qué es tan bello para ti ser mamá. ¿Qué significa para ti, Madre Santa? De antemano, muchas felicidades a todas las mamitas chulas que el día de ayer estuvieron celebrando en grande. A todas ustedes las quiero mucho. Recuerda, mándame fotito con tus chamacos, tus datos completos. Y no dejes de escuchar la mejor FM 100.7, porque ahí vamos a dar a conocer a la ganadora. 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El día de hoy se pone bello, 18 Poniente, 1832, San Nicolás de Tzintla. Mándame tu voto y regístrate en la mejor asistente de mamá.

0: Como siempre, muchas gracias a toda la banda que se reporta desde tempranito. ¡Ay, ay, ay! Dice mi copa es Sony. El Sony de la Benito. El internacional Sony. Toda la bendita vida sonidero de corazón. Como todos los días, mi copa Chapo dice: está bien, está más crudo que cocido, dice. Me piden la rola de la cervecita. Recuerde mandarme su WhatsApp audio, banderola. No olvide cerrar con una aquí nomás.
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0: Para toda la bandita enamorada, mi amor, mi vida, yo muero por.

andado preguntando. Vamos a hacer TikTok Live. 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

0: a toda la racita que andaba felicitando a la suegra de Tehuacán y la región. Mi sacrosanta madre, gracias por recordármela. ¡Ay, mamá!
1: ¡Todos a bailar!
0: ¡Qué bonita rola! ¡Que se escuche el amor!

0: toda la banda, la tremenda Sop. Dice para mi mami, María Guadalupe, que ayer fue el día de las mamis. Muchas felicidades, mi copa, el mate, Matías. ¡Hala la papá! El Luisito Rey.
1: Tiempo es el tiempo y verás que muero por ti.
0: ¡Escucha!
1: Muero por ti.
0: Yo muero por ti, mi amor.
1: ¿Cuál estás sin ti?
0: ¡Ay, papá, papá, Walter!
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0: Que no me dio mi 10 de mayo, dice, ¡ay!
1: Muero por ti.
0: Y eso que estoy esperando un hijo de él, aguántate, carnal.
1: Sí.
0: De parte de la baby güera, mírala nomás que traviesa.

A ver, le vamos a bajar a la música y no vamos a continuar hasta que la pequeña Dani Daniela obedezca a su mamá, por favor. Recuerde, bandita, mandarme sus saludotes. Aquí en el programa también puedo... ¿Puedo regañar a sus chamacos que no se portan bien? Escucha, esas roles de las estrellas azules. Por amarte, mi vida.

0: Ahí te va la banda de Soledad de Oaxaca. Toda la bandota de Oaxaca, pues, bonito. El epicentro, ay, ay, ay. Para todo el sistema Scorpio de Apolinar Salinas, la tremenda Sol. Para mi mami Ana Reina, la banda de la Colosio, que la quiero, que la amo mucho. Le vamos a poner la rola de mujer, mujer, mujer valiente.
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0: Ay, ay, ay.
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0: Un saludo para el tremendo Juanito, el vecino de los cosechadores y invernaderos de Planza.

0: Vamos a agarrar la parejita. Vamos a ponerle sabor al sabor. ¡Óyala!
1: Cumbia,
0: el tremendo David Flow.
1: La cumbia buena.
0: Si ya sabanas, ¿pa' qué cobijas?
1: Buena.
0: Escúchala, papá. Sube.

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14-238-152-87-94. ¡Qué rica salsa! ¡Toda la pata salsera! ¡Al mamá y Juanito! ¡Suénala! La Mari García, la Mil Amores, el mapoche, el más infiel.

0: Toda la banda blanda de los Junior Swings. Desde Molinos para Ivana. Y su mamá la Lore. Sonidos Pagani. Ya llegamos. Y no nos vamos. El Hiroshi Daniel. Hasta Tapachula. En Sureño. La banda de Oaxaca. Julieta Reyes. Desde Montechiquito. Excelente, gracias, padre.
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0: Dice para mi papi.
2: Ataca yo.
0: La banda de Nueva Jersey. Que lo extraño mucho de parte de las coyotitas. Ay, las coyotitas. Ay, mamá, suéltala. Y ya camina sola.

0: se reporta a través de TikTok. Recuerda, la mejor FM de Tehuacán, así nos encuentras. Me pide la cumbia verdolaga, ahí está. Toda la pata de la colonia Benito. Toda la bendita vida, papá. Sonidero de Corsa. Mi compadre Daniel Bravo, sonido tumbado. Y por su pollo, Kevin Egama, el son gabacho. Y su jefe, el son la clave. Tremendo de Saúl. ¡Órale! Toda la banda de los patos burgers.
1: ¡Todos a bailar!

0: Esa rola no me la saco de la cabeza, banda.
1: Es momento de que se la dediques
0: al amor de tu vida.
1: ¿No les ha pasado, banda, que están bien, bien enamoradotes, que no les importa que su bienestar esté

0: la manota arriba.
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0: Y como dice el RGB,
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0: Toda la banda de San Sebastián sin Acatepán. Me pide la del dueño de tu amor. Pero ahora sí, dígame de quién. Ahí está para escoger.
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0: Toda la banda hasta Chicago, Illinois. La familia Cruz presente. ¿Parece Maggi? Muchas gracias, David Rowe. Te quiero mucho. Ahí te mando un besote.

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2: Ay, papá, ¿dónde estás? San Pedro, vámonos.
0: Una rica más recordándote.
2: ¡Súbele, papá!
0: Cama nadie es como tú.
1: La tremenda Melanie.

0: Mientras no me cache mi señora, ¡vámonos a un corte, banda! En un momento regresamos. Continuamos en vivo a través de TikTok. Fuimos los recios a tu velo, aquí nomás.
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0: ¡Ay, ay, ay! El tremendo Luis Ángel Pineda. ¡A su máquina, Gigi!
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0: arrasando hasta Monterrey, Nuevo León.
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0: El Ángel HM.
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0: Porque ya llegamos y no nos vamos.
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0: No está lloviendo tampoco, temblando. El sonido Fantasía Latina, que aquí nomás está llegando. Sonido Fantasía Latina Junior.

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1: Ahí está mi copa, el tremendo Luigi Mix. Para el Paletas, que es de Bodega de la Asunción.

0: Para los más infieles, los Pigs Club de Huacán, escucha.
1: Todos a bailar. La mano arriba.
0: Sonido Fantasía Latina Junior, papá. Para Luis Ángel, que anda tirando más bolas que arroz. Arriba, mi Tehuacán, lindo y querido, dice. Algún día regresaremos.

0: Dice para mi novia Rose de Rey Max.
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0: ¡Órale!
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0: Ahí te va para el mapache y el roba maridos.
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0: Escucha la mapache.
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0: La mata de Tlaxcalita la Bella. Para Carlos de la Bodega de la Asunción. De parte

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2: Complaciendo para toda la banda. Ahí está. Dame una señal, es el ICC. ICC. Y Gusses.

0: Paco Barber. Ahí te va para el panda. Lavada de Pomona, California. El tremendo Paco Barber. A su máquina desde España. Ay, ay, ay. Lavada desde Ciudad Juárez, Chihuahua. El Ángel HM. Para Barney y el panda. Hasta confecciona roja. Que pide la copia de los borrachitos poblanos.
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0: Claro que sí, Juana.
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0: El tremendo Flaco Barber. Abraham Mariano.
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0: Hasta confecciona roja siempre presente.
2: Todos a bailar.
0: Desde Orlando, Florida.
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0: Ahí te va, mi guante. Y el Galvez. Están cumpliendo 3 meses de novios. ¡Vive el amor!
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0: Es que dice del 1 al 10. Mi novia Rose es un 10. De parte de su novia, el rey Mar.

0: 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Si eres mamita, mándame una foto. Una foto con tus bendiciones y un mensaje que diga: dime tú, ¿para ti qué significa ser mamá? Mándame tus datos y así de fácil, así de rico, ya estás participando.
1: No aguanto más.
0: La Alexa Cortesía, el Centro de Espectáculos, el OPIP. Que este viernes allá nos vemos a partir de las 8 de la noche. En el primer aniversario de...

0: en las marinas y baleras. 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Y un mensajito donde digas que se siente ser mamá, así bien chido. Tus datos, nombre completo, edad, desde donde nos escuchas. 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Copa, mi copa el de mi flow, el tremendo José García. Ya estamos llegando a la recta final, señores y señores. Ya estamos llegando a la despedida de este programa. Mientras tanto, agradezco controles técnicos a mi copa, a mi pana, a mi brother, el tremendo. ¡Gatúmelo con botas, papá! Recuerda que tenemos una cita. Tú y yo. Este próximo viernes. Centro de Espectáculos, Salón VIP. Allá nos vemos, bandita. Faltan 4 días para bailar y gozar. Hasta el momento, confirmado sonido. Señorial Estéreo desde Vuelvita la Bella. Poder Latino igual de Vuelvita la Bella, papá. Sonido Canoga. Canitos Boys. El Príncipe Sound. ¡Órale, papá! Ha llegado el momento de despedirnos, bandita. Muchas gracias. Le mando un besote. Bien tronado, ya sabes dónde. En la nalga derecha. Bye bye, vámonos.
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0: escuchabas, ¿qué traes ahí? 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
11: Aquí nomás La Mejor 100.7, es un gusto saludarles, soy Elizabeth Rodríguez Lezama, les doy la bienvenida a Noticias Tehuacán. Hoy es lunes 11 de mayo, hoy le vamos a dar a conocer que la Iglesia Católica está reconociendo que el sector con menor atención es la juventud, a pesar de los problemas emocionales y de salud mental que se están presentando en ese rango de edad. Esto lo reconoce el sacerdote Anastasio Hidalgo Miramón. Y con el proyecto Polos México, pequeños y medianos emprendedores buscan comercializar productos a través de plataformas electrónicas, tal es el caso de Mercado Libre. Le diremos quién dio a conocer estas declaraciones. Ya aumentó a 3 el número de víctimas mortales por la explosión que se presentó el pasado viernes en la comunidad de Ajalpan, explosión de una bodega de pirotecnia, una situación pues que ha dejado luto allá en ese municipio. Y también hoy le vamos a dar a conocer que Protección Civil y Bomberos señaló que fueron 14 árboles los que pues en distintos puntos de la ciudad sufrieron afectaciones recientes por las ráfagas de viento que se presentaron. Todos ellos, pues ya prácticamente eran árboles muertos en pie. Estos son datos que da Protección Civil. Y el delegado de la Asociación Mexicana del Vestido, como les decía, ha hablado sobre las acciones que se llevan a cabo en materia de ventas a través de plataformas digitales. También comerciantes del mercado La Purísima han solicitado obras y acciones que se prometieron para atender las necesidades de ese zoco. Es parte de lo que han dado a conocer representantes de comerciantes. Le invito a que se quede con nosotros a esta hora, 15 minutos de noticias.
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12: La temperatura justo ahora es de 27 grados centígrados. Habrá probabilidad de lluvia a partir de las 5 de la tarde del 40% hasta las 11 de la noche. Para mañana martes se espera una temperatura máxima de 24, una mínima de 14.
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16: 1:11 p.m. Hablemos de los jóvenes y la Iglesia Católica. Larry Caballero, te escuchamos.
17: Pues justamente como lo mencionas, la Iglesia Católica reconoció que los jóvenes son el sector al que menos atención se le está brindando pese al aumento de problemas relacionados con la salud mental y emocional. Así lo dio a conocer el párroco y también defensor de los derechos humanos, Anastasio Miramón. El sacerdote explicó que esta situación fue detectada a través de los resultados obtenidos por el decanato de la Inmaculada Concepción, donde se identificó la necesidad de fortalecer el acompañamiento hacia las nuevas generaciones, principalmente en temas emocionales y también psicológicos. Indicó que muchos jóvenes enfrentan actualmente problemas de salud mental sin recibir atención adecuada ni de familiares ni de la propia iglesia, lo que ha generado una fractura en la relación con este sector de la población. Además, añadió que aunque actualmente cuentan con herramientas tecnológicas y acceso constante a redes sociales, estas no logran resolver sus conflictos emocionales.
18: El asunto de los jóvenes es que la última evaluación o clausura del decanato de la ciudad, que le conocemos como decanato de la Inmaculada Concepción, salieron como dos gritos, o sea, dos necesidades fuertes. De toda la evaluación apareció que a los sectores que estamos atendiendo menos es a los jóvenes, porque los jóvenes son diferentes, los jóvenes tienen más herramientas ahora, ya no se acercan a la iglesia como tal vez antes, y ni la iglesia va a ellos, porque también la iglesia no tenemos la formación, las herramientas, los instrumentos necesarios para acercarnos a ellos. ¿Cuál es la realidad de los jóvenes? Los jóvenes cada día, pues toda la tecnología que tienen, todo el conocimiento que tienen a su alcance, pues es muy, muy difícil que nosotros sigamos atendiendo a los jóvenes con la pastoral juvenil que atendimos hace 50, 40 años. Entonces necesitamos ponernos cerca de los jóvenes. y estar como entendiendo sus intereses, sus preocupaciones. Por ejemplo, los jóvenes ahora tienen más herramientas tecnológicas, pero al mismo tiempo tienen un problema que apareció ahí, ¿no? La necesidad de atender a los jóvenes, pero apareció también que necesitan salud mental.
17: Señaló que el aislamiento, la falta de comunicación familiar y sobre todo la ausencia de espacios de escucha han provocado que cada vez más jóvenes se enfrenten ansiedad, depresión y otros problemas emocionales, situación que requiere atención inmediata. Asimismo, consideró necesario que tanto la familia como las instituciones religiosas generen estrategias de acercamiento y acompañamiento para evitar que los jóvenes no enfrenten solos este tipo de problemáticas.
16: Renovarse, ¿no? A ver, ya reconocen que no tienen las herramientas, no tienen los conocimientos, no saben cómo, pero que se quedan ahí. Yo creo que ahora les toca a ellos también hacer la chamba de ir a buscar a sus feligreses, ¿no?
10: ¿Depende de quién? ¿De los mismos jóvenes?
16: No, de los curas. Sí,
10: claro.
16: De los curas, sí, o sea, de la iglesia, pues,
10: sí,
16: de
10: si
16: la
10: te
16: iglesia.
10: Queda sentada, claro. No van a llegar.
16: Claro,
10: ¿no?
16: Sí, de la iglesia depende. Sí. Mira, lo que pasa es que antes efectivamente, yo creo que sí, la iglesia católica se acostumbró a que la gente los buscaba, ¿no? A que la gente iba en busca de ellos, incluso para la misa, para el rosario, la gente tenía que ir uh-huh. al templo. Lo siguen haciendo muchos, pero si tú vas hoy en día a cualquier hora a una misa, te vas a dar cuenta que la mayoría son adultos. Y de todos esos adultos, por lo menos el 50% son adultos mayores. Un porcentaje muy mínimo es de los jóvenes. Incluso en las estudiantinas, ya muchas estudiantinas son de adultos, ¿eh? Ya no son tan estudiantinas, ¿eh? Ya no, ya son más adultos
10: vieja
16: que jóvenes.
10: Estudiantina.
16: Viejestinas.
10: Perdón.
16: ya, ¿sí? Gente de nuestra edad está en estudiantina.
10: Pero también depende de casa, ¿no, Elizabeth? Yo no sé, pero anteriormente sí los papás decían, a ver, vamos a misa, tienes que, lo que normalmente un católico, ¿no? El proceso, la primera comunión, bueno, todo lo que conlleva. Y esto te va inculcando a que, pues, estés en la iglesia católica, ¿no? Y te decían, a ver, vamos a misa, vamos a esto, vamos a esto. Pero hoy en día yo no veo eso, ¿eh? Les aburre.
16: ¿Tú sigues yendo a misa? ¿Cada 8 días?
10: Sí, bueno, no cada 8 días, ¿para qué te miento que voy? Cada 8 días, sí voy a misa.
16: Okay.
10: Sí voy a misa, yo hoy lo hago más frecuentemente, desde hace un año. Okay. Quiero poner, digamos, en pie lo que me ocurrió, pero lo hago más frecuente, ¿no? Okay. Y hay veces que yo veo lo que tú has visto, ¿no? Sí, son muchos adultos mayores, pero sí ves poco chavos, ¿eh?
16: Muy poco chavos. Ahora, también sabes que hay este estrategias, sí, yo sí creo que la iglesia tiene que revisar sus estrategias, porque el sistema, por ejemplo, para la primera comunión, para la confirmación, en muchos de los casos que yo he tenido conocimiento, en lugar de hacer que la gente quiera quedarse, consiguen que la gente se vaya. Es un año completo de pláticas con los niños cada 8 días, de misa cada 8 días. O sea, aparte de la plática, uh-huh. tiene que ir la familia a misa. Uh-huh. Aparte de la misa, tienen que ir a no sé cuántos retiros durante ese año. Aparte que esto implica, ¿sabes qué? Cooperaciones, uh-huh. ¿no? Uh-huh. Aparte de eso, que si el cumpleaños del padre, pues hay que cooperar.
10: O del compañerito.
16: Pues hay que cooperarle. Uh-huh. Y luego, independientemente de los retiros, las pláticas de los hacia los padrinos, las pláticas hacia los padres. De verdad, es un mundo de requisitos.
10: Sí, claro.
16: Que me parece que en algún momento la iglesia consideró que con eso iba a lograr hacer mayor conciencia para que, o motivar a que los menores y a que la familia se uniera más a la iglesia. Pero en esta dinámica de vida que tenemos actualmente, que obliga a los papás a trabajar, los dos papás, ¿no? En muchos de los casos, que por ejemplo hay mucha madre soltera que sostiene al niño, que el día en que tiene ella que hacer todo el quehacer de la casa, lavar la ropa, le dicen, ¿sabes qué? Se tiene que venir al retiro. O sea, ¿de verdad? ¿No dan ganas después de seguir? Y luego te dicen, un año para la primera comunión. quieres la confirmación otro año. ¿Sabes qué pasa? Pues que yo sí creo, me arriesgo a decir que muchos de los chiquillos que han hecho su primera comunión se han quedado ahí porque ya no pudieron seguir el proceso. La familia dijo, después hacemos el siguiente año.
17: Bueno, eso... En años pasados se hacía la comunión y la confirmación juntos.
16: Juntos, sí.
10: Ah, sí.
16: Sí, antes era todo junto, ahora no.
10: Pero a los seis meses se les olvida toda la doctrina. Toda la doctrina. Exacto. Van a misa y se les olvida cómo es la misa completa, ¿no?
16: Sí. Sí, de verdad. Sí. Y ya no se saben los cantos. No, y además los papás pues van por compromiso. O sea, los papás van ese año a misa de, y, o si es que se avientan todo el año, muchos no van todo, sí, no. Cada ocho
10: es
16: días.
10: Desgastante,
16: ¿no? Pero los que van tampoco van porque digan, ay sí, vamos a vivir nuestra fe. Van porque, pues porque los niños van a hacer la primera comunión, sí. Y porque es parte de una tradición a lo mejor familiar, ¿no? Que el niño haga la primera comunión, ¿no? Que la niña lleve su vestido blanco, todas esas cosas que te ilusionan de chiquito. Creo que deben revisar sus estrategias para volver a encontrarse o para ir en busca de los jóvenes.
10: ¿Está estancada la Iglesia Católica en eso?
16: Yo creo que sí. Yo creo que sí.
10: Es buen tema. Ya tengo dos temas para el señor. Sí, nomás que no sea más parecido en el camino. Sí, hay que analizar eso, ¿no? Hay que analizar eso. Pero bueno, estaremos dándole seguimiento, donde también hay problemas es en la ciudad, porque ayer pues nos agarró un tipo surada, como le dicen en Veracruz, ¿no? La verdad es que los fuertes vientos arrasaron con algunos problemas, afectaciones, provocaron muchas cosas y van a continuar estos asuntos. Maribel Linares tiene pues datos de cómo le fue a Tehuacán.
15: Adelante. Así es, muy buenas tardes a todo el auditorio. Tal como lo mencionas, en un lapso de hora y media, Tehuacán tuvo la caída al menos de 14 árboles en distintos puntos de la ciudad, siendo principalmente especies muertas en pie las que sufrieron esta afectación. Así lo dio a conocer Ramón García Martínez, quien es director de Protección Civil. En cuanto a la intensidad de estas ráfagas de viento, dijo que fueron entre los 22 kilómetros por hora, llegando hasta los 35 kilómetros, lo que generó estos daños, sumado también al derribo de un espectacular sobre el bulevar José María Morelos y Pavón.
19: El reporte de 14 árboles caídos en toda la periferia de Tehuacán, así como un espectacular el cual se hizo el levantamiento el día de ayer, posterior a su caída sobre carretera sobre el tecnológico, frente al tecnológico de Santa María Copán. Fueron en diversas zonas de Tehuacán, sobre la curva de Mondi, la curva de lo que viene siendo Independencia Oriente en dirección a Zapat, la curva del Molino, también sobre fraccionamiento Reforma, Rancho Viejo, Agua Blanca 1 y 2, etcétera. Son varias ubicaciones las que tenemos reportadas. La mayoría ya eran árboles muertos en pie, ya presentaban pues deterioro, ya prácticamente su estructura ya estaba fracturada, y con estas ráfagas de viento pues terminaron pues de caer. Vamos a estar monitoreando nosotros pues a la ciudadanía, los reportes de la ciudadanía que pues nos puedan generar respecto a caídas de árboles. Recordemos que una vez que pues un árbol cae, pues ya es muy difícil volverlo a recuperar.
15: Así es, ante toda esta situación precisó que en coordinación con el área de ecología y parques y jardines comenzarán también con la inspección de las áreas verdes a fin de detectar especies que representen un riesgo, dado a que prevén que este mal clima continúe en los próximos días. Detalló que la caída de los árboles generó solo daños materiales en algunos vehículos, así como fachadas de viviendas, sin que afectara en este caso a las personas. También hizo un llamado a la ciudadanía para reportar vía telefónica si ellos llegan a detectar que en la zona donde habitan se encuentran árboles ya muy secos, para que estos también sean derribados.
10: Pues sí, debe haber un censo, ¿no? La vez pasada lo platicamos, ¿no?
15: Sí.
10: Que tendría que haber un censo de estos arbolitos, sí, que están a punto de caer, los que están en buenas condiciones. Porque mira lo que ocurre.
16: Y mira, ¿quiénes pueden contribuir a esto?
10: La misma ciudadanía y gobierno. Sí, no, claro, yo me refiero al gobierno, claro.
16: Los policías se supone que tienen todo cubiertos los cuatro
10: cuadrantes,
16: ¿no? Todos
10: los días recorren la ciudad.
16: Exacto, ¿sí? O sea, fácilmente ellos pueden decir...
10: Protección Civil, ¿no?
20: O la Guardia Ecológica también.
16: La Guardia Ecológica, pero siento que
10: eso también sería interesante, que la Guardia Ecológica hiciera esta chamba, ¿no?
16: Pero siento que la policía tiene muchas más
10: puestas. Sí, claro.
20: Sí, abarca más.
10: Abarca más la ciudad.
16: Y no es una cosa tan complicada, es solamente checar, ver en tales calles, entre tal y tal, están tantos árboles, y mandar el reporte a Ecología, uh-huh, o a su base, y a su base que lo haga a Ecología, pero creo que ellos podrían hacer esa labor tranquilamente, sin que nos digan que tienen que mover recursos y personal para esta tarea, ¿no?
10: Sí.
16: Lo tienen, el personal lo tienen ahí.
10: Pues
20: sí. Sí, hay que estar atentos porque revisando nuevamente el reporte del servicio meteorológico, hay probabilidad de ráfagas de viento hoy por la tarde a partir de las 15 horas hasta las 18, ráfagas de entre 25 a 37 kilómetros por hora.
10: Entonces ya me voy porque va a estar a las 3, ¿no?
20: Sí.
10: Bueno, gracias.
15: Es lo que decía, que el panorama es que va a continuar igual que ayer.
10: Se oye mañana, ¿no? Está pronosticado, ¿no, Paco?
20: Sí.
16: Siguen los vientos, sí. Bueno, en otra información que nos hace llegar el gobierno de Tehuacán, se da a conocer que el ayuntamiento encabezado por Alejandro Barroso Chávez, junto con la administración del Panteón Municipal, llevó a cabo la conmemoración del Día de las Madres, una de las fechas más significativas en recuerdo de las madres de familia. El Panteón abrió sus puertas para recibir a la ciudadanía que acudió a visitar las tumbas de sus mamis en un ambiente de orden, respeto y acompañamiento institucional. Como parte de esta jornada, se realizó una misa en las canchas de Xochipilli, en honor a las madres fallecidas, con una gran afluencia de familias. Las autoridades informaron que el panteón se mantuvo en óptimas condiciones, con labores de limpieza, vigilancia reforzada por elementos de la Policía Municipal y la Guardia Civil Turística, y suficiente abasto de agua para los visitantes. La jornada concluyó con saldo blanco y sin ninguna situación relevante.
10: Bueno, ¿qué consiste este proyecto de Polos México, Lari Caballero?
17: Con el proyecto Polos México, pequeños y medianos emprendedores podrán comercializar sus productos a través de la plataforma de comercio electrónico Mercado Libre, gracias a un acuerdo impulsado entre la Asociación Mexicana de Productores del Vestido y el Ayuntamiento. Así lo informó David Serrano, quien es delegado de la agrupación. El representante del sector de

0: Mercado Libre creó este proyecto, hicimos este convenio para hacer Polos México. Es un proyecto encaminado a darle una plataforma digital de venta tanto a emprendedores, microempresarios y pequeños empresarios. Es un proyecto que dura 12 meses. Durante estos 12 meses vamos a tener una capacitación continua en la cual le vamos a enseñar a nuestros empresarios y emprendedores a cómo entrar a la era digital de la venta. Entendemos que muchos de nosotros hemos crecido durante los años con una manera tradicional, un punto de venta en piso. Sin embargo, ahora la transición de la digitalización nos ha costado mucho. ¿Por qué? Porque no estamos acostumbrados a hacerlo, no tenemos a la gente capacitada para hacerlo y pues tampoco creemos que funcione. Entonces, este programa precisamente lo que nos va a dar es este arropamiento durante 12 meses. Tres meses son capacitación continua en la cual nos enseñan a tomar fotografías, a hacer lo que es la presentación de un producto, qué es lo que debemos de...
1: Señaló que uno de los principales retos es cambiar la visión de los empresarios que todavía dependen únicamente de las ventas físicas, por lo que las asesorías estarán enfocadas en demostrar las ventajas y alcances del comercio electrónico. Mencionó que este convenio permitirá a los participantes tener acceso a una de las plataformas de ventas más importantes del país, lo que también va a facilitar el ampliar su mercado y con ello también llegar a clientes de diferentes estados. Asimismo, aseguró que los emprendedores van a poder comenzar a registrar sus primeras ventas en un periodo aproximadamente de 3 meses, además de que destacó que el ingreso al programa no representa costos elevados.
2: Mercado Libre, ¿no? ¿Cómo se ha vuelto tan internacional? ¿Eh?
3: Sí.
2: Y ahí como la vez pasada fui a como una recepción de artículos que llegan cuando pues no te sirvió o salió en pésimas condiciones y la devuelves, ¿no?
3: Sí, sí.
2: También eso genera, por ejemplo, empleo.
3: Sí, ¿no? De hecho, ahorita la entrega ya es muy diversa, ¿eh?
2: Sí.
3: Ya te la pueden llevar a moto.
2: Hay tehuacaneros, sí, que creo que se dedican a eso.
3: Se dedican a eso, sí.
2: Sí, pero de la marca, de Mercado Libre.
3: Son personas. Mira, tú te puedes ser distribuidor de Mercado Libre. Con tu vehículo te registras en la empresa, te dices, a ver, ¿qué tipo de vehículo tengo? Tengo una camioneta, tengo un auto, tengo una moto. ¿Cuál es mi rango de movilidad?
2: Claro.
3: Y con base a eso, ellos te pueden asignar tus entregas.
4: Sí. Sí, y ahora también hay otra modalidad. Si tienes un local comercial o eso, pueden ir a recoger paquetes a tu local.
2: A eso me refería.
4: Te los llevan ahí. Exacto. Y ya las personas saben el horario en el que tú abres y que puedes hacer entregas y pueden retirar ahí sus paquetes.
3: Sí, y además, sí, esta es una estrategia muy buena. Yo creo que esto sería ideal para Tehuacán, ¿eh?
2: Sí.
3: Porque estamos en un punto en el que se puede... ¿Cuánta gente viene a Tehuacán?
2: Sí, claro.
3: ¿Cuántos municipios confluyen en Tehuacán?
2: Exacto.
3: O sea, en este punto podrías tú tener tu lugar de entrega de 25 municipios por lo menos, ¿no?
4: Sí, porque incluso vienen a veces personas de municipios de Oaxaca.
2: Ahora, ¿qué productos de Tehuacán? ¿O puedes vender lo que quieras?
3: No, es la gente que pide a Mercado Libre.
2: No, pero, por ejemplo, en el caso de los emprendedores...
3: Ah, bueno,
4: sí, hay marcas de Tehuacán.
2: ¿Pero qué productos?
3: Están zapatos y hasta los vestidos, muéganos. Son lo que más está vendiendo en Mercado Libre, ¿no?
2: Recientemente, bueno, no recientemente, ya creo que fue en la pandemia, cuando veíamos que los muéganos aparecieron,
4: sí,
2: ¿no?
4: Sí, también.
2: En el Mercado Libre.
3: Sí, pues
2: y nos sorprendimos así, ¿cómo? Pues sí, pues ahí están.
3: Son opciones.
2: Sí.
3: Son opciones de venta que se tienen.
2: Yo fíjate que hubo unas opciones en el caso de los artesanos.
3: También.
2: No.
3: Nada más el punto es también cuántos requisitos piden. No sabemos cuáles son los requisitos, ¿no? Pero sí tienes que cubrir ciertos requisitos para poder estar vendiendo. Sí tiene que ser marca registrada, tiene que ser una marca registrada.
4: Todo dentro de la formalidad.
2: Pero sí hay artesanos que están organizando.
3: Sí, sí, sí. Pero sí se necesita cumplir con todos los requisitos para ello.
2: Claro.
3: Esa es la opción para los emprendedores, te digo. La otra opción para la gente que está en busca de generar recursos, puedes hacerlo así como repartidor, o sea, como distribuidor de Mercado Libre, con un punto de retiro de productos en tu bodega, en tu negocio, y con eso también puedes desarrollar ingresos propios, ¿no? Creo que esto son opciones que a Tehuacán le podrían convenir cuando estamos viendo esta situación de

0: pues económica, ¿no? Complicada, creo que podría ser un punto, porque mucha gente pide a Mercado Libre y muchos dicen, ¿sabes qué? Hasta ya no tenemos el envío, ¿no? Digamos, Sierra Negra, Mixteca. Tú les dices, bueno, lo puedo recoger en Tehuacán, ya te dan la dirección y vienen por sus productos, fin de semana, ¿no? Puede hacerse.
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22: ¿Qué tal? Excelente tarde a tal auditorio que en estos momentos hace favor de escucharnos, deseándoles un buen inicio de semana. Vamos a comenzar con toda esta información que se ha estado generando en estas últimas 48 horas. Gran parte de esta información ya se encuentra disponible a través de nuestra página de Facebook, Noticias Tehuacán Radio TH. Un par de jovencitos que descendían de la zona de la Sierra Negra, específicamente de Xoquitlán, tuvieron un accidente aquí en la carretera estatal Tehuacán-Teotitlán a la altura de Coscatlán, para mayor referencia donde está Conalep, que ya pertenece a la zona de Calipan. Aparentemente un vehículo lo sacó de camino, esto ocasionó que perdieran el control para posteriormente pues sufrir este accidente. Son dos menores de edad, una pareja que circulaba precisamente en una motocicleta, fueron atendidos por paramédicos de San Sebastián Sinacatepec, además de Suma Coscatlán y Cruz Ámbar, quienes llegaron de manera inmediata hasta esta zona para poder brindar la atención necesaria, porque a través del reporte del número de emergencias, pues bueno, mencionaban que presentaban fracturas en diferentes partes del cuerpo, por lo que necesitaban de manera inmediata el apoyo prehospitalario. Bueno, pues de manera inmediata se desplazan hasta este lugar, les brindan la atención y posteriormente los canalizan a hospitales de Tehuacán debido a estas lesiones que presentaban, fracturas expuestas a la altura de las piernas, las dos personitas que viajaban precisamente en esta motocicleta. El presunto responsable abandonó el lugar. Ahora nos vamos a la zona del fraccionamiento Reforma, lugar donde hubo un accidente pues aparatoso, un vehículo quedó arriba del camellón. Por fortuna, a pesar de esto, pues las personas resultaron con golpes leves, ninguna requirió el traslado a un hospital, pero sí movilizó a los servicios de emergencia, específicamente a los técnicos en urgencias médicas de la Cruz Roja Tehuacán y bomberos, para poder brindar la atención prehospitalaria a estas personas ahí sobre el paseo de la Reforma. lugar donde se registró esta colisión. Una camioneta Jeep en color negro circulaba con sentido hacia el sur y un vehículo Kia en color gris circulaba con sentido hacia el oriente. Justamente estábamos hablando que es muy cerca de la rotonda de este fraccionamiento, pues bueno, terminan colisionando de manera frontolateral. Por fortuna, a pesar de lo aparatoso que se logra ver también a través de la transmisión que realizamos, las personas resultaron con golpes leves. Nadie requirió el traslado a un hospital. Tránsito Municipal tomó conocimiento después de un diálogo entre ambas partes y con el apoyo de sus seguros llegaron a un convenio para evitar que las unidades sean enviadas al corralón y se harían cargo de los gastos materiales ocasionados. Ahora nos vamos a la zona de Ajalpan. El pasado sábado, pues bueno, ya le informábamos a usted sobre esta lamentable situación que se registró ahí en el barrio Gonzalisco, para mayor referencia, en la calle Guillermo Prieto, lugar donde pues la explosión de pirotecnia dejó como saldo varias personas lesionadas y tengo entendido que también fueron personas fallecidas. Bueno, la información que tenemos ya actualizada es la siguiente. En el lugar fallecieron dos personas calcinadas, quienes lamentablemente no pudieron salir a tiempo. Fue Susana, de 40 años, y Juan, de 28. Ellos lamentablemente fallecieron en el lugar. Posteriormente se conoció que un hombre identificado como Emanuel, de 24 años, perdió la vida en un hospital aquí de Tehuacán por las diferentes lesiones en el cuerpo. Estamos hablando de quemaduras de segundo y tercer grado y también hay personas lesionadas. Ángel, de 3 años, él se encuentra en el Hospital del Niño Poblano en Puebla. Facundo, de 40 años, Guadalupe, de 26, y Silvia, de 45. Ellos son las personas quienes aún se encuentran hospitalizadas, luchando también por su vida por las lesiones presentadas. Hasta este momento se desconoce qué pudo haber ocasionado, originado esta explosión de esta pirotecnia, que la tenían almacenada de manera clandestina. Eso también dieron a conocer las autoridades, quienes llegaron justamente al barrio Gonzalisco para tomar conocimiento sobre esta situación. El inmueble en estos momentos está asegurado por parte de la fiscalía, en tanto se llevan a cabo las investigaciones correspondientes. En la supercarretera Cuagnopalan, Oaxaca, en el kilómetro 99, se registró un accidente también aparatoso que dejó como saldo dos operadores de unidades pesadas fallecidas, uno de ellos calcinado y otro más pues prensado. Esto debido a la colisión de manera frontal entre estas dos unidades. Se habla de una invasión de carril, lo que provocó precisamente que chocaran de manera frontal. De manera inmediata se trasladaron los servicios de emergencia, estamos hablando de Capufe y la Guardia Nacional. Sin embargo, al arribo pues notaron que ya había un incendio de un tractocamión en fase quemado libre. Por más que trataron de sofocarlo de manera inmediata, bueno, pues no se pudo. Y pues dieron a conocer que el operador falleció calcinado y el otro prensado debido al fuerte impacto. La vialidad se vio afectada, déjenme decirle, por más de 7 horas, esto en lo que realizaban precisamente el enfriamiento del lugar, en lo que la Guardia Nacional realizó el peritaje correspondiente y en tanto también se retiraron las unidades involucradas. Pues lamentable esta situación que se generó allá en la Cuagnopalan, Oaxaca, en el kilómetro 99. El conductor de una camioneta tipo van ignoró lo que es el 1x1 y ocasionó un accidente aparatoso, dejando como saldo una mujer hospitalizada. El hecho ocurrió sobre la calle 5 Norte, esquina con Daniel González. El conductor de la camioneta circulaba con sentido hacia el sur y el vehículo particular donde viajaba esta mujer, que fue hospitalizada, sobre Daniel González, con sentido hacia el oriente. El conductor de la camioneta pues no respetó lo que es la banderola del 1x1 y terminó por provocar el accidente también aparatoso. Paramédicos de Protección Civil y bomberos acudieron de manera inmediata, brindaron la atención y canalizaron a la mujer a un hospital. En tanto, el conductor de la otra camioneta resultó únicamente con daños resultó pues policontundido, no presentó lesiones que pudieran poner en riesgo su integridad física. Las unidades tuvieron que ser enviadas al corral. Y bueno, les vamos a informar sobre dos suicidios que se registraron en Tehuacán. El viernes se suscitó uno y el día de hoy también por la mañana. Y pues bueno, la información que tenemos es la siguiente. Un hombre identificado como Arturo, de 42 años de edad, fue hallado en el interior de su domicilio el pasado viernes por la tarde, allá en la calle Adolfo López Mateos, en la colonia Santiago Tula. fueron vecinos quienes se percataron de olores fétidos que desprendían precisamente de un domicilio. De manera inmediata solicitaron el apoyo. Al momento del arribo de las unidades de emergencia, Protección Civil ingresó. Bueno, pues se percataron que había un hombre colgado en la zona. De manera inmediata acordonaron el lugar, la fiscalía tuvo que intervenir para abrir una carpeta de investigación y poder conocer con mayor detalle qué pudo haber ocasionado que este hombre tomara esta decisión. Hoy por la mañana, en la zona de Granjas de Oriente, límites con Los Pinos, fue hallado también un hombre identificado como Aldair, de 31 años de edad, suspendido en el interior de un cuarto que rentaba en una vecindad. Fueron los vecinos quienes, al percatarse de esta situación, bueno, pues de manera inmediata solicitaron el apoyo de paramédicos, llegando Protección Civil, quienes también confirmaron que ya no contaba con signos vitales. La zona también tuvo que ser resguardada. Posteriormente arribó la fiscalía y en ambos casos ya han iniciado pues investigaciones correspondientes para poder determinar las causas que orillaron a estos hombres a tomar estas fatales decisiones.
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2: Faltan 5 minutos para que sean las 2 de la tarde y queremos recordarles que mantenemos nuestra promoción de la mejor asistente de mamá, una Alexa, obviamente. Tenemos nuestras promociones y en estos momentos estamos registrando a las mamás que quieran participar en esta dinámica. Necesitamos que nos mandes una foto de tu mamá con un mensaje a través del cual nos digas por qué crees que ella es la mejor mamá del mundo. ¿Dónde? Pues a nuestro WhatsApp. Es vía WhatsApp como estamos realizando esta dinámica, así que envíanos tu mensaje a través de nuestro WhatsApp 238-152-8794. Repito, una foto de mamá con un mensaje donde nos digas por qué crees que tu mamá es la mejor del mundo, y con eso estás participando a través de WhatsApp. Repito, también lo pueden hacer, y además nos tienen que dar todos los datos de mamá, es decir, su nombre, su edad, la colonia donde nos escuchan o la comunidad donde nos escuchan, por supuesto. 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Así que, por favor, no le nieguen a su mami la posibilidad de llevarse a su asistente personal, una Alexa, a través de esta dinámica. Manden ya, en este momento ya necesitamos que envíen sus fotos con este mensaje de por qué creen que su mami es la mejor y también con los datos correspondientes. Y vean qué bonito, yo estoy recibiendo mensajes. Muchas gracias. Al 5694, mándanos la foto de mamá, para que quede ya ahí ella, pues registrada, con foto, insisto, debe ser con foto porque me están nada más mandando el nombre de mamá y no, necesitamos que manden la foto de mamá, su mensaje de por qué ustedes creen que es la mejor mamá y también los datos, nombre, edad y dónde nos escuchan. Al amigo de la terminación 98 también necesitamos la foto de su mami. De igual manera, necesitamos que hagan lo mismo quienes no nos han enviado los datos de su mami. Nos mandan fotos sin datos, tampoco pueden participar así. Tienen que mandarnos todos los datos tal como se los pedimos con la fotografía de mamá y de ese modo participan ya en esta dinámica que tenemos de la mejor asistente de mamá. Y bueno, pues recuerden que quien gane en esta dinámica se va a llevar su Alexa para que mamá ya no tenga que estarse levantando del sillón, ya no tenga que estar buscando ahí en su teléfono si quiere escuchar las románticas de su época. No, ya solamente le tiene que decir: Alexa, por favor, ponme ahí una canción en Los Temerarios y les va a sacar el álbum completo de Los Temerarios, porque si no, bueno, yo cuando era joven pedían otras cosas, pero ya a esta edad las mamás de antes pues ya quieren a Los Temerarios, a Los Ángeles Azules, a Rayito Colombiano, en fin, a quien quieran. Si quieren escuchar al WP, pues igual, ¿no? Lo que quiera, mamá le puede pedir a Alexa lo que quiera, Alexa se lo va a resolver. Pero por favor, mándenos todos sus datos para que de esa manera puedan hacerlo. Y también le pueden decir simplemente: Alexa, ponme a la mejor, por favor, que quiero oír Noticias Tehuacán. O díganle: Alexa, no dejes de tocar a la mejor hoy en todo el día para que me entere yo de lo que está ocurriendo y para que escuche yo al gato, para que oiga yo al sonido, la mejor, que por cierto ya está feliz porque va a celebrar su aniversario. Ay, yo había visto dónde iba a ser el aniversario. 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El 15. El 15 en el Salón VIP vamos a ir a celebrar con Joaquín el aniversario de Sonido La Mejor, el 15, y entrada libre, ¿no? Bueno, pues ahí los esperamos. En fin, ya tienen muchos motivos para que mamá se lleve su Alexa,
30: 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Son las 2 de la tarde en Tehuacán. 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
4: Tráfico pesado sobre la 3 Sur, desde la 9 Oriente hasta la Avenida Independencia Oriente, avance lento en la zona. En el libramiento San Lorenzo Tecnológico se registra tráfico moderado con circulación constante en ambos sentidos. La calzada Adolfo López Mateos presenta carga vehicular importante, aunque el flujo se mantiene continuo desde el Monumento a la Identidad hasta la 22 Norte. En la carretera estatal Tehuacán-Teotitlán hay afluencia considerable de vehículos, pero sin detenimientos desde San Diego Chalma hasta la Y de Chilac.
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5: Bien, gracias por seguir con nosotros. Mire, un tema que sí hemos abordado ya, pero ya tiene algún tiempo que lo hicimos, porque precisamente el tema de la sociedad que genera polémica por el uso de la pirotecnia, pero no como el uso en las festividades y agarrar cuetitos, no, sino la pirotecnia y sus consecuencias cuando se almacenan y se produce pues estas grandes dimensiones de pirotecnia, y como la que ocurrió en Ajalpan y la que ha ocurrido en varios municipios, en donde una explosión de esta magnitud lo menos que puede dejar pues son heridas, ¿verdad? Pero en esta ocasión, en el caso de Ajalpan, dejó tragedia, el fallecimiento de 3 personas y de varias más que están todavía hospitalizadas. Y bueno, por cierto, ya lo adelantaba Charlie, el lugar está asegurado por la fiscalía. Hoy despidieron a estas 3 víctimas de esta explosión, de este incendio ocurrido allá en el municipio de Ajalpan. Pero seguramente hay datos, porque mucha gente, por cierto, tenían un nombre, estos integrantes de la familia, ¿no? Pirotecnia Las Estrellitas, alguna cosa, sí, pertenecían a alguna agrupación así. Lo cierto es que hay datos, ¿no? Porque no solamente se quedan ahí, sino hay registros importantes, que por cierto, hay que decirlo también, este lugar era clandestino, ¿no? Se almacenaba y se quedaba ahí pirotecnia que no estaba regulada, pues que no tenían los permisos que emite la propia Secretaría de la Defensa Nacional. Paco, ¿qué tenemos?
4: Así es, de acuerdo a los datos que se tienen, las zonas de mayor riesgo en la zona de Puebla o en la región de Tehuacán son Ajalpan, Xiutetelco y Santo Tomás Chautla, en donde son puntos críticos por la presencia de talleres o polvorines y bodegas. La mayoría de las explosiones ocurren por almacenamiento clandestino en zonas residenciales, donde no existen las distancias de seguridad exigidas por la ley. El riesgo aumenta drásticamente en mayo por las festividades patronales y se vuelve a elevar este riesgo en el mes de diciembre. ¿Qué dice el marco legal sobre el almacenamiento y venta? Pues bueno, para que un almacén sea legal debe contar con dictamen técnico de protección civil estatal o municipal, conformidad de seguridad expedida por el ayuntamiento, pleno de conjunto debe estar a una distancia considerable de líneas eléctricas, gasoductos y sobre todo casas habitación. Las sanciones por clandestinaje: prisión de 6 meses a 6 años a quienes almacenen o transporten pirotecnia sin permiso, multas de 10 a 300 días de salario mínimo. La responsabilidad municipal: los ayuntamientos tienen la facultad de clausurar puntos de venta irregular en mercados y calles a través de sus áreas de normatividad comercial y protección civil. Y pues bueno, son los datos que se tienen. Estas son las zonas de mayor riesgo en el estado de Puebla, donde se han presentado mayores incidentes. Vuelvo a repetir: Ajalpan, Xiutetelco y Santo Tomás Chautla, que son los puntos donde se han detectado más polvorines y bodegas de almacenamiento.
5: Permítanos, vamos a atender una llamada, por favor. Adelante, buenas tardes.
6: Buenas tardes.
5: Adelante, lo escuchamos.
6: Mire, nada más para comentarle, el día de ayer, después de la lluvia, acá por la Portes Hill se cayó un pino. Pues sí, hubo una explosión ahí en los cables de alta tensión y después de como media hora se cayó el árbol, la mitad. reventó un cable. Lo reportamos al 911, nos iban a mandar a los bomberos, pero nunca llegaron. Y en la mañana otra vez volvimos a marcar porque Comisión nunca nos contestó. Entonces lo que yo necesito es que vengan a checar el cable que está tirado y ver si se puede ahora sí podar el árbol o qué se va a hacer.
5: Bien, muchísimas gracias. Ya pasó su reporte y ojalá que el área correspondiente lo tome mucho en cuenta. Sí, lo abordamos, ¿no? Este tema en las notas duras y todo lo que se generó ayer, por supuesto. Y ya dijimos, hay que extremar precauciones porque hoy va a continuar la ráfaga de vientos. Hoy y mañana todavía se pronostica, ¿no? Bueno, en este asunto, yo creo que, por ejemplo, lo que ocurrió ayer, el pasado fin de semana en Ajalpan, era irregular, desde luego, estaba en una zona urbana, para empezar, ¿no?
4: Sí, rodeado de casas.
5: Rodeado de viviendas ahí. Entonces, para empezar, ese es un tema, porque creo que establece la ley que hay que...
4: Tiene que tener cierta distancia.
5: Una distancia, por supuesto, ¿no? Y desde este principio, pues no se estaban cumpliendo con lo que establece la ley, que establece la propia Secretaría de la Defensa Nacional, ¿no, Paco?
4: Sí, así es. Lo que establece la ley es que no pueden estar cerca de zonas urbanas o habitadas, cerca de líneas eléctricas, gasoductos y sobre todo lo que más remarca la Protección Civil, tanto estatal, municipal y la Sedena, es que no pueden estar cerca de casas habitación.
5: Así es. Y mira, aunque las personas que perdieron la vida pues eran quienes estaban ocupando el inmueble, ¿no?
4: Sí. Sí, son quienes vivían en este sitio.
5: Ahora imagínate qué cantidad almacenaban para generar esta tragedia, ¿no?
4: Sí, que se causara la muerte de 3 personas y haya lesionados.
5: Daños más, ¿no?
2: Sí. Sí, son asuntos también que se trata así de una responsabilidad personal, ¿no?
5: Ciudadana,
2: por parte de quienes pues incurren este tipo de negocios. Es que sepan que es un riesgo el acumular la pirotecnia sin las medidas pertinentes, y esto solamente lo puede aprobar la Secretaría de la Defensa Nacional, ¿no?
4: Sí, y Protección Civil Municipal es quien debe de verificar que no haya este tipo de lugares. Eso también es una situación en que el municipio no se dio cuenta que almacenaban ahí pirotecnia.
2: Pero hasta tiene un nombre.
5: Sí.
4: Y muy conocido también, porque en redes sociales inmediatamente empezaron a decir de qué lugar se trata.
2: Sí, ¿no?
5: Sí, hasta es que la hubo, híjole, la verdad es que
2: no. O sea, está bien un nombre, entonces también siento que ahí pues sí hay que trabajarle más, ¿no? Al área de Protección Civil, las autoridades tienen que trabajarle más, no echar en saco roto los reportes que de pronto se hacen. Creo que sí les falta mucho a los gobiernos, no solamente a Jalpan, a todos los gobiernos les falta mucho trabajo en esa materia, ¿no? Sobre todo en las zonas donde se sabe que se almacena pirotecnia, que se elabora pirotecnia, ¿no? Digo, Ajalpan es un lugar en el que sabemos que se elabora pirotecnia, Chilac, ¿no? También San Gabriel Chilac es un lugar que sabemos que se elabora pirotecnia, y creo que en ese sentido sí es importantísimo que los gobiernos estén muy atentos, porque algo que es un hecho, no se puede tener almacenada en una zona tan urbanizada, ¿no? O sea, ya había muchas casas alrededor. De hecho, yo creo que los vecinos se organizaron para controlar y sofocar el fuego ante el riesgo inminente de que el fuego se brincara a las casas vecinas.
9: Fíjense que, bueno, yo estuve ahí en el lugar de los hechos, ya llegué un poco tarde debido a la distancia, pero hay videos, ¿no? Hay videos donde se muestra la magnitud de esta explosión. Y la verdad es que la gente se juntó muy rápido, al momento de llegar vi, no sé, 500 personas, si no es que más, las cuales, pues bueno, son las que estaban realmente trabajando ahí para poder sofocar lo que nos mencionaban, o lo que logré escuchar entre los vecinos es que de manera inmediata sacaron las cubetas y empezaron en algunas cisternas de las casas que se encontraban a los costados, mandaron a pedir pipas particulares con la intención evidentemente de evitar que se pudiera propagar, porque había la posibilidad de que fuera de esta manera, porque justamente ahí donde se encuentra el inmueble, bueno, a un costado hay más casas, en el otro costado es como un pequeño callejoncito, pero aún así estaban muy cerca. Y lo que también mencionaban es que este estruendo sí se escuchó en varios barrios de ahí de Ajalpan, y eso fue lo que alertó. Posteriormente vieron la columna de humo que se veía y que también el incendio era de gran magnitud.
5: Más bien el fuego.
9: El fuego.
5: Sí, estaba muy alto. Ajá, ¿no?
9: Muy alto.
5: Oye, pero a ver, Elizabeth, Paco, Larry, Charlie, Maribel, ¿por qué no se termina esto? Que es una forma de vida muy fuerte, tan importante en las familias.
2: Pues
5: que no hay forma de ir cambiando esta.
4: Y es que se ha heredado, ¿no? Va de generación en generación.
2: Eso es, son actividades que.
5: A pesar de las tragedias.
2: A pesar.
5: Sí, por encima de eso.
2: Mira, lo que pasa es que muchas personas. Hoy, tienen todo controlado.
5: ¿Eran familia los tres fallecidos?
9: Son, sí, como familia, cuñados y así.
5: Okay. Ajá,
9: sí.
5: Okay.
2: Debe haber como esa confianza, ¿no? De decir, a nosotros no nos va a pasar. Creo que siempre hay como ese sentir de que, ay, pues a nosotros nos va a pasar. A ver, ya tenemos esto, está controlado, aquí no hay nada que genere fuego. En fin, ese tipo de cosas pasan, ¿no? O sea, que se confían. Yo no sé, todavía no se sabe cuál fue el detonante de la explosión, ¿eh? No se sabe si fue un cortocircuito, si estaban trabajando.
5: Porque luego dentro. Chocan, ¿no?
4: Sí, entre a veces el mal manejo.
5: Exacto.
2: ¿No?
5: Chocan entre estos artículos.
4: Sí, y es que si está almacenado con una chispa o uno solo que se prenda, pues obviamente claro. Se claro. Van a prender los
2: claro. Claro, sí, claro. Sí, algo insignificante, un cerillo, es más, alguien si tira un cigarro ahí que no se apagó bien. Cualquier detalle, ¿no? Entonces, muchas veces piensan que eso no va a pasarles, ¿no?
4: Sí, yo creo que esto es primero de iniciativa de quienes lo elaboran, ¿no? De cumplir con los reglamentos que les pide la SEDENA, la Protección Civil también, para evitar este tipo de situaciones, ponerse en riesgo ellos mismos, y después viene el trabajo de la autoridad, ¿no? De verificar que estos lugares clandestinos no existan, porque sí. Ponen en riesgo tanto a quienes trabajan ahí como a las familias que están alrededor.
5: Sí. Bueno, quizás el modo de vida lo puede uno aceptar, pero lo que no aceptas es que estás irregular, ¿no? Sí, y que la consecuencia de ser irregular no solamente te lleva a estas tragedias, sino saber que a un lado de ti hay familia, que del lado de ti hay otro, que atrás de ti también hay familia.
2: Sí, esa responsabilidad.
5: Exacto.
4: Sí, o sea, que se pudo haber tratado de una tragedia mayor. ¿No? Porque sí está poblado completamente.
5: Está alrededor. Poblado, sí, es una calle. Es
2: una calle como, vaya, sí. De viviendas. Sí. De viviendas, y si estas cosas han ocurrido en zonas donde no hay más que el taller, ¿no? Ajá. Y ha habido muertos, ya ha habido lesionados, pues ahora imagínate aquí donde estaban viviendo, la gente estaba durmiendo.
5: Sí. Como dice el reporte de que lee Paco, a ver, Ajalpan ha sido escenario, no es la primera vez.
2: No es la primera vez.
5: Es la primera vez. Híjoles, no sé, pero sí, unas 5 o 6 ocasiones fuertes, sí ha habido.
2: Sí.
5: San Gabriel Chilac, que ha sido Chilac, también sí. Escenario de este tipo.
2: Por lo menos yo creo que en Chilac como 3, ¿no?
5: Sí.
4: A mí me tocó hace varios años en Cuapan. Uh-huh. Ese afortunadamente se encuentra alejado de la población, sí. Pero sí hubo personas que trabajaban ahí y resultaron lesionadas.
2: Sí. Es un peligro. O sea, la pólvora es un riesgo grandísimo, ¿no?
5: Es un riesgo altísimo. Sí.
2: Digo, pues nada más hemos visto que cuando han trasladado la pirotecnia, ¿no?
5: Exacto.
2: En Nicolás Bravo. Exacto. Se perdieron vidas. Exacto. Dos, sí. Creo, ¿no? Dos vidas. Que era nada más el traslado así de es. La pirotecnia, sí. Se encendió y se murieron dos personas. Ahora imagínate estar en una bodega. Hombre, o sea, es casi como que si le juegas al suicidio, ¿no? ¿Qué pasa ahí? No sé qué pasa. Yo creo que es más bien eso, ¿no? Es como esa confianza que se tiene, y a lo mejor de decir, nunca ha ocurrido nada aquí, ¿no? Mis abuelos lo estuvieron haciendo, mis papás lo hacen, pues ahora nos toca a nosotros seguir con la tradición, seguir con el negocio. Debe ser un buen negocio, yo creo que sí es un buen negocio.
5: Esa es mi otra pregunta.
2: Sí, ¿eh?
5: ¿Qué tan exacto.
2: Sí, ¿no? Sí es un buen negocio.
5: Porque yo decía, bueno, ¿por qué no le das un giro A ver, el periodismo no me deja.
2: Búscale otro.
5: Sí.
2: Te buscas tres.
5: No. También es peligroso, ¿no?
2: Y te buscas tres trabajos. Y ahí que estamos.
5: Sí, exactamente. Entonces, sí creo que también hay que hacer conciencia en esto, sí, ¿no? Sí, sí. Porque además, ¿sabes qué? La globalización va cambiando todo, ¿no? La forma de celebrar va cambiando también. Sí. Estamos de acuerdo. Sí. O sea, sí va cambiando. ¿Te acuerdas que decíamos, por qué no cambiamos la forma de celebrar las cosas? Sí, entendemos que la mayordomía de pueblos como estos, que inducen mucho a festejar con estos castillos llenos de... Más a mi favor el comentario.
2: Sí.
5: ¿No? Más a mi favor. Claro, Ajalpan ya no es un pueblo, pero sí tiene un 85-80% de población que, como dice Elizabeth, vienen en generaciones celebrando de esta manera.
2: Sí, y también, pues es ahí también que le apuesten los gobiernos, ¿no?
5: ¿A qué?
2: Que los gobiernos, pues, a celebrar diferente,
5: A convocar al pueblo a celebrar diferente.
7: No, pero es que esto ya supera a la autoridad, porque tiene, yo así lo veo, tiene como mayor peso las mayordomías y todo esto. Un claro ejemplo, Santa María Cuapan.
2: Pues,
7: o sea, no vamos lejos, aún con esta restricción, aún con...
2: Sí, sí.
7: Sobrepasan.
2: Pero, ¿sabes qué? Siento que ahí ya es más bien como una actitud de reto a la autoridad, ¿no?
5: Claro.
2: Sí, el Cuapan es una actitud de reto.
4: Pues comentaban si es rentable la elaboración de pirotecnia. Sí, sí es rentable el bajo costo de materia prima, los insumos básicos como el clorato de potasio, el carbón, azufre, aluminio y papel, cartón. Son relativamente baratos si se compran al mayoreo. En zonas como Ajalpan o Xutetelco se emplea mano de obra familiar o local que no recibe prestaciones ni equipo de protección personal, lo que reduce drásticamente los gastos. También se estima que la inversión en materiales para un castillo, por ejemplo, o una gruesa de cuetones se puede triplicar o cuadruplicar al momento de la venta final.
5: Es barato.
2: Sí.
5: Para la elaboración es
2: barato. Es muy barato y se vende. No, pues un castillo sale en varios miles de pesos, ¿no?
5: El castillo que ponen en Cuapan, pues, la vez pasada dijeron, ¿no? 100 mil pesos.
2: Sí.
5: Y dijeron, pues, lo ponemos sin problema, ¿no?
2: Sí.
4: Sí, aquí está la demanda religiosa. La región de Tehuacán y sus alrededores tienen un calendario de fiestas patronales casi ininterrumpido. Un castillo de pirotecnia puede ir desde los 20 mil hasta los 150 mil pesos, dependiendo de la complejidad.
2: Sí, son muy caros y como ya escuchamos, la elaboración es familiar, no es tan complicado para ellos, tienen mucha experiencia, pero un error puede causarles la vida,
5: puede
2: cobrar la vida, ¿no? Sí, ¿no? Entonces sí.
5: Yo atendemos una llamada, Elizabeth. Claro. Adelante, buenas tardes. Se nos fue.
2: Bueno, a ver, creo que falta un poco también, a ver, ¿quiénes son los que más queman la pirotecnia? Mayordomías, ¿de dónde dependen las mayordomías?
5: De la iglesia. De la iglesia.
2: Entonces creo que ahí hay que trabajarle, gobierno, iglesia. Yo voy a seguir poniendo ejemplo mi zona, Jardín Guadalupe, el Santuario Guadalupano era un lugar en el que cada año un mes había cohetes, un mes completito de las mañanitas era cohetes diarios.
5: ¿Ya no?
2: Que desde que se... terminó la prohibición en Tehuacán, no se suena un cuento en mi colonia.
5: Entonces sí se puede. ¿Eh?
2: Claro, los sacerdotes han hablado con todas las personas que
5: metan mano, ¿no?
2: Que van a las mañanitas y ahí dicen, ¿sabes qué? O sea, celebramos, trae música, trae las flores, no se detona.
5: ¿Por qué no gastan mejor en un mariachi, no?
2: Exacto.
5: Dos, tres mariachis, ¿sí? ¿Verdad? Creo que también la música y el alma.
2: Exacto.
5: También te puede contribuir con esto,
2: hay otras
5: además,
2: maneras.
5: Además, pues es muy mexicano, ¿no?
2: Hay otras maneras de celebrar, porque bueno, independientemente de que digas, ay, es que es la
5: tequila.
2: Tradición, ay, es que es la tradición de echarle cuetes al santito. Sí,
5: ¿por qué no me haces caso?
2: Pero cuando se trata de saber que la elaboración de un castillo pudiera cobrar la vida de una persona, entonces ya no vale la pena.
5: Gracias.
2: Ya no vale la pena echarle el cohete al santito, ¿no?
10: A través de redes sociales nos comentan que sí se puede y que en San Pablo Tepetzingo ya no se avientan cohetes, aunque la gente diga que la fiesta es aburrida.
2: No es aburrida. El ambiente lo ponemos nosotros, ¿no?
5: Claro.
2: El ambiente lo pone la gente.
5: Sí, hay que cambiar. Ojalá que alguien... alguna población pueda poner el ejemplo de cómo celebrarlo, porque no es lo mismo. A ver, Puebla puso el ejemplo en Puebla Capital, que no es lo mismo, claro, pero hacer una referencia de iluminar los monumentos y todas estas cosas, y con música sí, también ayuda. En un pueblo hay que idear a ver así qué es. Se puede hacer para evitar que la pirotecnia sí, pues ya no nos genere más lamentaciones, ¿no?
2: Sí, y bueno, sí, las familias que a eso se dedican, pues sabemos también que es un rollo de tradición, de trabajo, de ingreso económico, pero pues hay que irle apostando a otras cosas e ir disminuyendo los peligros, ¿no? Porque a veces decimos, bueno, si te van a entrar 100,000 pesos y si se muere un familiar, ¿habrá valido?
5: No.
2: Nos vamos. Gracias por habernos acompañado hoy en Noticias Tehuacán. 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A quienes nos han acompañado hoy a través de nuestro Facebook Live, muchas gracias. 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
1: Lunes 11 de mayo del 2026, yo soy Miguel Ángel Fernández y esto es Duro y a la Cabeza, sin censura. El calendario escolar se ha tornado el tema de mayor importancia y controversia para el gobierno de Claudia Sheinbaum, esto debido a que impacta fuertemente en la vida diaria de los ciudadanos.
2: Entonces, el planteamiento ahora, pues, es que se conserven las 6 semanas de vacaciones. Y se va a volver a reunir este Consejo de Educación, donde participan todos los secretarios, para recoger, pues, esta... pues esta visión de algunos padres y madres de familia en la idea de que solo sean 6 semanas de vacaciones, como siempre ha sido, y que a lo mejor algunos se adelanten y otros puedan permanecer con el calendario anterior. Y el objetivo es que sea una decisión de consenso.
1: En pleno Día de las Madres, Roxana, mamá del pequeño Vicentito, el niño que murió por un golpe de calor al interior de su automóvil en Mexicali, Baja California, fue vinculada a proceso por su responsabilidad en el delito de homicidio por omisión. Se le olvidó la criatura en el carro. La magistrada Marta Elba Dávila Pérez del Tribunal de Disciplina Judicial de Aguascalientes fue detenida en la Feria de San Marcos por presuntamente negarse a pagar la cuenta. Y durante este incidente, claro, charoleó y amenazó con usar su cargo de magistrada para que la dejaran ir, a pesar, claro, de que su función es precisamente esa, sancionar a los miembros del Poder Judicial que se pasan de ver.

Elementos de la Secretaría de Marina realizaron un operativo en una zona residencial de San Pedro Garza García, Nuevo León, el municipio más rico de todo el país. Esto como parte de una investigación relacionada con una presunta red de huachicol fiscal encabezada por el llamado Señor de los Buques. Autoridades del

0: lesionadas de gravedad. China acelera la comercialización de robots con inteligencia artificial. Los llaman autómatas para uso doméstico, industrial y de servicios. Son modelos humanoides y cuadrúpedos tipo perrito robot y están diseñados para diversas funciones, labores domésticas en el hogar, en las oficinas y hasta tareas industriales peligrosas o de rescate de personas, pero ya puede usted comprar su robot en China. 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
0: Y amigos, y llegó, claro, mayo, el mes de las flores, del calorón y de esa hermosa tradición llamada a ver cuánto me toca de las utilidades y cuánto me pellizca el patrón. Para hablar del tema está con nosotros el hombre que ya hizo planes con un dinero que todavía ni existe, Godínez.
2: Hijo, mano, yo ya hasta separé la pantalla de 65 pulgadas, pero seguro la empresa me va a depositar un cupón de pizza y una pluma con el logo de la empresa.
0: Oye, Godínez, la Secretaría del Trabajo dice que desde la reforma del 2021, las utilidades están aumentando, bueno, muchísimo, y que ya es más justo el reparto.
2: Sí, claro, más justo. Antes nos explotaban con látigo, ahora con Excel. Ya me imagino al contador de la empresa diciendo, sí hubo ganancias, pero se nos fue todo en gastos operativos. ¿Y cuáles gastos? Tres retiros espirituales del director de la empresa en Cancún.
0: Bueno, pero las empresas están obligadas a pagarte las utilidades, el PTU este mes.
2: Y cumplen, mano, cumplen. Nomás que luego salen con sus trucos de época porfiriana. ¿Ah? Este año no eres empleado, eres colaborador emocional. O te pagan en monedita de la tienda de raya. ¡Felicidades, Godínez! Tus utilidades equivalen a dos tortas del vending y un termo corporativo.
0: Godínez, la Secretaría del Trabajo también dice que los trabajadores pueden denunciar irregularidades.
2: ¡Uy, sí, mano! Y al día siguiente, recursos humanos. Godínez, ¿por qué ya no te vemos comprometido con la filosofía de la empresa? Pues porque la filosofía no paga la renta, licenciada.
0: Gracias, gracias, Godínez. Y mientras millones están esperando un reparto justo, otros ya están preparando la clásica maroma contable para repartir, mire, pura tristeza. Seguiremos pendientes y ojalá que este año las utilidades no lleguen en abonos chiquitos y pellizcos grandotes.
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0: Ay, no, bueno, mientras el país anda viendo si la selección ahora sí pasa del quinto partido, la Secretaría de Educación Pública ya nos quería pasar la tijera en el calendario escolar, que por el calor, que por el mundial, que por la logística. Total, pues los niños, ¿qué? Esos luego aprenden. Para hablar de esto está con nosotros la maestra Hortensia Cimbarón.
3: Gracias, hijo, aunque te aviso que vengo cansadísima porque tuve junta pedagógica de 9 minutos.
0: Maestra, la Secretaría de Educación anunció terminar clases el 5 de junio, 5 semanas antes, y luego ya reculó que porque los padres, especialistas y hasta exfuncionarios dijeron que era una barbaridad. Yo le pregunto, ¿de verdad, maestra, pensaron que mover el

0: calendario por 13 partidos que vamos a tener del Mundial, ¿era buena idea?
1: ¡Ay, hijo, no exageres! Tampoco son por 13 partiditos. Son 13 partidos más patrocinadores, turismo, selfies y derrama económica. Además, los niños ya aprendieron muchísimo este año, hijo.
0: ¡Ay, maestra! Pero si la prueba PISA 2022... dice que solo el 34% de los niños alcanza el nivel básico en matemáticas.
1: Exacto, hijo. ¿Y para qué quieren más matemáticas? Con que sepan los números básicos para poder colocar las estampitas del álbum Panini es más que suficiente, hijo, ¿eh?
0: Ay, maestra, bueno, también dicen que el Mundial va a dejar dinero, sí, pero apenas va a representar el 0,14% del PIB, o sea, no va a transformar la economía del país.
1: Lo importante, hijo, es que el fútbol une a México. La educación nos divide mucho. Ahí andan los papás quejándose, los maestros marchando, los niños dormidos. En cambio, un México contra Brasil, eso sí genera aprendizaje emocional, hijo.
0: ¿Qué es eso, maestra, de aprendizaje emocional?
1: Claro, hijo. Frustración, coraje, resignación. Lo mismo que deja el sistema educativo. Es la nueva escuela mexicana, hijo, ¿eh?
0: Bueno, maestra Hortensia Cimbarón, mucha gente ha sentido que el gobierno quería mover la vida del ciudadano en vez de resolver la logística, el transporte o la seguridad, como si fuera más fácil quitar las clases que organizar bien el Mundial.
1: Bueno, hijo, organizar bien en México siempre ha sido difícil. Además, imagínate el caos. Tráfico, turistas, calor, marchas. Y no olvidemos que niños hay siempre, y muchos. Pero Mundial, solo hay uno cada 50 años en México, hijo, ¿eh?
0: Ahí está, maestra Hortensia Cimbarón, gracias. Porque mientras unos cuantos hoteleros están contentos con sus llenos, y sí, habrá derrama económica, pero hay otros que cuentan los días que sus hijos dejarán de aprender. Porque en un país donde la educación ya viene perdiendo por goleada, suspender las clases para que luzca un torneo se ve como que medio fuera de lugar.
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5: Mantos, montes, alicantes, pintos, tragedión, Padre Santo, tragedión en Tabasco, la gente está tristísima porque la neta en Tabasco, pues ya sabes, son fiesteros a morir como en cualquier parte, ¿verdad? Pero en Tabasco le exageran. y han estado esperando con mucho ánimo y entusiasmo lo que viene siendo la Feria Tabasco 2026, con su palenque, con sus artistas, con todo lo del evento que se hace en el Parque Dora María. Y resulta que lamentablemente la nave número uno agarró lumbre, pero machín, güey. Vieran los videos, qué espantosísimos, y con ganas de salir corriendo. Ah, bueno, pues esta nave, nave es como bodegota, ¿verdad? No vayan a creer que nave de ovni es así con marcianos, ¿no? Esta nave, esta bodegota, pues agarra lumbre y la gente empieza a querer correr. Ya era madrugada, ¿eh? No te creas que, o sea, ya estaba, vamos a decir, la feria cerrada, pero pues en las ferias siempre hay gente, ¿no? A todas horas. Menos muy en la mañana, como a las 11, 12, porque se duermen, ¿verdad? A esa hora duermen en la mañana los de la feria. Pero no, pues a esta hora de la madrugada sí había mucha gente y empezó el fuego y algunos querían rescatar las cosas de los puestos y todo eso, ¿verdad? La propiedad, y otros pues no pudieron salir. 5 muertos, hay varios heridos. Nuestro abrazo cariñoso a la raza de Tabasco, que siempre nos trata muy bien, va. Y bueno, en Tijuana, Baja California, el operador de un Didi, ¿verdad?, que venía piloteando, se sube un chamaco, le dice: ¿dónde vas, morro? No, pues voy para tal parte. Ahí dice, ¿no? Y ya se quedó, cuando así se quedó pensando, dijo: qué malcriado, ¿verdad? Pues que no dice dónde, ahí dice a dónde voy, y así, grosero, pues, el muchacho. Y el taxista se quedó así, dijo: bueno, yo te llevo. Y la canción, a medio camino, le saca una pistola el morrillo, 15 años el plebe, y que dame todo lo que traes, y que no te hagas, y que cuá, cuá, cuá. Y lo empieza, ¿verdad?, a atorar. Y el pues ahora sí que el chofer le dice: cálmala, morro, yo te voy a dar lo que me pidas, pero pues cálmala, no hay necesidad de violentarse. No, que yo sí, que cuá, cuá, cuá, que... Y en una de esas, va, que llega la policía y el morro estaba en el carro todavía adentro con el arma de fuego. Se baja corriendo y lo detienen. Traía todavía 30 gramos de cristal recién horneado, dicen, va, hijo, y 15 años y ya andaba asaltando al taxista, de narcomenudista, el mallito, ¿verdad?, le dicen al morro. Y luego te voy a decir, también en Tijuana detuvieron a 3 menores que también andaban asaltando gente, pero en este caso en la calle. En la calle llegaban y bajaban a la raza con lo que traían, primeramente el celular, la mochilita, la bolsa, los tenis. O sea, mal rollo los morros, loco. Y bueno, ya que estamos en Baja California, vámonos a Chicali, donde está el caso del niño abandonado, el buen Vicentito, ¿verdad? Este muchachito Vicentito, de lo que viene siendo 3 años de edad, llegó con su mamá. Él venía con su mamá, pues, de un asunto en la noche del viernes, ¿verdad? Y llegan en la noche, 11:30, y la mamá lo deja en el carro. Se baja, se mete, te estoy hablando, 11:30 de la noche. Dan las 12, dan la 1, y la mamá está tomando vino y está interactuando en redes sociales hasta las 5 de la mañana. Y el morrito, el plebito Vicentito, en el carro. En el carro, en Mexicali, ¿verdad? Y la mamá se duerme porque la última interacción es a las 5:30 de la mañana en su teléfono celular. Interactúa por WhatsApp y redes sociales. La mamá presuntamente se duerme a las 6 de la mañana. A esa hora, Vicentito, ¿verdad?, ya tenía 6:30 en el carro, en la sillita de bebé, ahí sentadito. Y empieza a salir el sol en Mexicali, ya sabes, ¿verdad? O sea, ni la noche es fresca, güey. O sea, si el morrito estaba dentro de ese carro, dicen los peritos que pudo haber sufrido lo que viene siendo temperaturas hasta de 45 grados. Y sale el sol y le empieza a pegar directo al carro, ¿verdad? Y al morrito, cuando lo encontraron, él tenía quemaduras de sol, de llaga, ¿verdad? Ya de que le está pegue y pegue constantemente el sol. Y pues lamentablemente fallecido. La mamá se dio cuenta cuando despertó de la borrachera, pues eran las 12, las 12. El morrito había muerto, dicen las autoridades, como a las 10 de la mañana. ¡Qué tragedión! Fíjate nada más la historia que te voy a platicar allá en General Terán, Nuevo León, en donde en un rancho conocido como el Rancho de San Fernando, estaban dos mujeres, madre e hija, madre de 41, hija de 21 años, y estaban dormidas, estaban haciendo la mimi porque ya era noche, ¿verdad? Y la muchacha de 21 años había tenido relaciones con un individuo conocido, ¿verdad?, como el Steven, y resulta que lo terminó, pero el vato violento, el mentado Steven violento,
0: cuarto siempre y se metió en la noche al rancho, intentó matarlas, les disparó mientras estaban en sus habitaciones, en sus camas, ¿verdad?, dormidas, y les pegó balazos, pero no murieron. Lamentablemente el Steven escapa y está prófugo y no lo hallan. Y las dos mujeres, tanto la señora de 41 años, doña Azucena, ¿verdad?, y la Maritza de 21, con heridas en las piernas y en la cadera. Pero el Steven, te digo, prófugo, el vato se metió en la noche a querer asesinarlas, o sea, feminicidio en grado de tentativa. Y en el Edomex, en Nextlalpan, un canal, ¿verdad?, de aguas negras, fue encontrado el cuerpo de una mujer que presuntamente, ¿verdad?, estaba en embarazo, estaba encinta, ¿verdad? Y fue encontrado el cuerpo en el canal este que te estoy diciendo de Nextlalpan. Las mujeres que lo hallaron son parte de una colectiva, ¿verdad?, de mujeres buscadoras. ¿Ah? Y se sorprendieron porque ellas estaban buscando a otra chamaquita que lamentablemente fue arrastrada por el canal, que se cayó, estaba jugando con unos primos y se cayó la muchachita de 11 años, fíjate nada más la tragedia, la andaban buscando cuando, ¡bam!, la sorpresa, un cadáver, ¿verdad?, de una mujer ya mayor de 20 y tantos, presuntamente embarazada, y no se sabe el motivo de la muerte, si murió ahogada, si ella cayó, si la lanzaron, en fin, no podemos hacer conjeturas, ¿verdad? Lo que tiene que hacer la autoridad es decirnos quién era esa mujer encontrada en ese canal ya sin vida y en estado de embarazo, ¿verdad? ¡Qué tragedión! ¡Corta!
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1: Cristo Redentor, por fin las semifinales. ¿Pero qué le pasó a Tigre? Las Chivas dispusieron de ellos, bueno, empate global, ¿no?
2: Por fin acabaron estos cuartos de final de alarido, muñeco. Y ahí está Tigres por ratonear. Iba ganando 3-1 en la ida. Le prestó el balón a las Chivas, que con eso de que no traen 5 titulares, pero con lo que tuvo, le gana 2-0 al Tigres, 3-3 en el global. Y por mejor posición en la tabla, Chivas semifinalista.
1: Y el mismo Sabadrín, la máquina, apenas pues le hace 4-2 al Atlas en el global, muñeco. Y con eso es semi.
2: La máquina no con lo suficiente. 1-0 al Atlas con gol de Josecito Paradela al 32. Gana, pasa Cruz Azul a semifinales, 4-2 en el global.
1: Uy, pero el que ha salido verdaderamente respondón es el Pachuca. ¿Qué Pachuca con Toluca? ¿No que era el bicampeón?
2: Oye, ahora sí que qué Pachuca por Toluca, ¿verdad? Toluca ni un gol en estos cuartos de final. Todo se lo guardó para la Conca Champiñones. No va a haber tricampeonato. Va a haber nuevo campeón en este torneo porque ya se fue el bicampeón. Toluca 2-0, 3-0 en el global. Aguas con ese Pachuca, ¿eh?
1: Uy, uy, uy, uy, uy, cuánta polémica. Es que juegue el AVE y cuando el AVE juega hay que estar, bueno, atentísimos con todo lo que pase. Y qué final de achicharazo.
2: Y como siempre, la polémica, los goles, los penales dudosos. Pero ahí está, Pumas contra América 3-3, que el Puma iba ganando 3-0, como a los primeros 25 minutos y dijeron, ¿sabes qué? Ahí está, vamos a ratonear, va, vamos a echarnos para atrás. Y durante casi 70 minutos le prestaron el balón al América y ya les andaba 3-3, que con mi penal regalado al final el América pudo, ¿eh? Lo va a tirar su estrella Henry Martin y comete el chicharazo. Falla el penal que le daba la calificación a su equipo y creo que en el mismo estadio y en la misma portería donde falló Chicharito el torneo pasado, ¿eh? Aguas Henry Martínez, a Chicharito le costó la chamba. Pero bueno, no gana Pumas, no gana América, empatan 3-3, 6-6 en el global, pero por posición en la tabla, pues pasa el líder Pumas, ¿va?
1: Por lo tanto, por lo pronto y por día de mientras, las semifinales quedan. Primera llavecita, el 1 contra el 4, Pumita. Que si sigue de ratoncito, el Pachuca, el caballo negro, se lo va a fumar.
2: Y pues sí, las semifinales, pues cumpliendo con la justicia deportiva, quedan los 4 primeros lugares de la tabla general. El 1 contra el 4, Pumas contra Pachuca. El 2 contra el 3, Chivas contra Cruz Azul. Partidos de ida, lo más seguro, miércoles y jueves. Las vueltas, sábado y domingo, como es tradicional.
1: Y ahora sí, felicidades a todos esos, ¿verdad? Que apoyan al Barcelona, por fin se les hizo. Le tuvieron fe a su chamacada, ya ves que venían así con puro plebito, puro chamaquito, puro escuincle. Y ya les dieron su primer deleite.
2: ¡Felicidades al Barça, campeón de la Liga 2025-2026 en España! Después de ganarle 2-0 al Real Madrid en la jornada 35, firman un bicampeonato espectacular bajo el mando de Hansi Flick. Y eso que todavía faltan 3 jornadas por jugar, ¿verdad? Pero pues ya el Barça se proclama matemáticamente campeón. Los 2 goles, pues los anotaron Marcus Rashford al minuto 9 y Ferran Torres al 18. Felicidades al Barça y al Real Madrid, pues más suerte para el próximo torneo. No jugó Mbappé.
1: Y ahora vamos con el Orbelín Pineda, que es campeón en Grecia. Aplausos, muñeco, no como otros.
2: Orbelín también se corona campeón en Grecia con el AEK Atenas, su equipo, a 2 fechas también de que termine el torneo. Ya matemáticamente son campeones después de vencer al Panathinaikos. Felicidades, Orbelín.
1: Y ahora sí vamos con las debacles. Obed Vargas, bye bye del Atlético de Madrid, que no se va, se va, pero sí se va.
2: ¿Ah? Sí, como decimos una cosa, pues la otra, ¿verdad? Atlético de Madrid dice que, pues, Obed Rubén Vargas, pues está muy chavo todavía, ¿verdad? No lo van a vender, nomás lo van a ceder a otro equipo para que se foguee, para que agarre más nivel. Al cabo está chavo, Ovechito Vargas. Y mira que con el Atlético de Madrid, pues ya estuvo en la final de la Copa del Rey, en las semifinales de la Champions. Obed Vargas ha jugado 10 partidos en todas las competencias con el Atlético de Madrid, pero hasta el momento no ha podido marcar gol con los colchoneros.
1: Y bueno, Fidalgo de plano en el Betis, nomás no.
2: Álvaro Fidalgo, español naturalizado mexicano en el Real Betis, pues nomás está en la banca, ¿va? Ahí nomás lo tienen, no le dan minutos.
1: Y el Fenerbahce le dice a mi queridísimo Edson Álvarez, otra joya de las que traemos para el Mundial, ¿no? Pues les dice, ¿sabes qué, mi querido Edson Álvarez? La neta, haces muchos gestos. Llégale de aquí.
2: Ay, el machín Edson Álvarez en el Fenerbahce, ahí en el fútbol turco, ¿verdad? Se peleó con la banda. Se hizo de palabras con el respetable. Lo abuchearon por preferir a la selección mexicana que al club. Y todavía les empieza a hacer gestos de no las escucha a ustedes ni quien los pele. Y pues el Fenerbahce lo da de baja, ya no lo contempla para lo que resta del torneo. Está a préstamo con el Fenerbahce, o sea que va a tener que reportar con su club, el West Ham, acá en la Liga Premier en Inglaterra, con el cual tiene contrato hasta el 2028.
1: Y ahora sí agárrense, porque aquí les va la bomba, bomba, Neymar, tronquito de cristal, quiere venir a llevarse una papeliza y del Atlas. Ah, bueno, pues el Atlas tiene varo.
2: Ahora sí, Neymar a la Liga MX. Lo más probable es que pueda llegar al Atlas, ahora que tiene nuevos dueños y que quieren desembolsar varo y llamar la atención. Qué mejor que traer cartuchos quemados a este país, que nomás vienen a robar, a cobrar y a dar muy poco espectáculo de fútbol. Ya tuvimos a Sergio Ramos, a James Rodríguez. Ahí está Keylor Navas, el portero de los Pumas, que ahorita se la está rifando en la liguilla, ¿verdad? Pero bueno, carnalito, ya vámonos. Mira, se está bajando ahorita, sí. En la actividad deportiva es como la calma previa a la tormenta, porque ahí viene el Mundial. Estamos a un mes exactamente. Uy. Y tú mejor no sabías de decir por qué te dicen el cerillo.
1: Hasta que haga su primer gol el Neymar con el Atlas, les digo.

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Y aquí nomás, desde la Mejor FM 100.7, ya lunes 11 de mayo, con el placer de saludar a todo el reino felino, Tehuacán hermoso y su región, con más de 25 mil watts de potencia dominando territorio. Aquí nomás en esta ocasión, este Gatúbulo se trepa en lo mejor de la Mejor FM, auspiciado con quienes le dan vida a este concepto que ahorita estamos platicando de ellos, gentil patrocinador que le da vida a lo mejor de la Mejor FM. En la programación acabamos de escuchar a los Casinos de Chucho Pinto, tremenda joya que fue compuesta por el maestro Fito Olivares, allá al sabor de los Casino Éxito de 1986, a través de la estación número 1, somos la mejor 100.7. Y bueno, déjenme decir que también escuchamos el estilo de ¿quién crees? Leandro Ríos, Ojitos al Revés, lo más nuevo de estos viejones, aquí nomás en Coma Inducido, con Banda Los Recoditos. De esta manera le damos paso a lo mejor de la Mejor FM. Si quieres una complacencia, no dudes en pedirle al 238-152-8794 o saludar a toda tu bandera. 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Mientras, nos vamos porque la temperatura ya nos marca 26 grados en el corazón de Tehuacán. 11 de mayo, lo decíamos bien, este día conmemora varias fechas importantes y vamos a destacarlo en un rato, maquero. Mientras, vámonos porque la música ya está formada. Es el estilo del grupo Intocable, la frescura musical de México, se llama Eso Duele. Aquí nomás, estás escuchando lo mejor de la Mejor FM.

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1: Y aquí nomás en la mejor FM 100.7. Ya son las 3 de la tarde con 22 minutos. Estamos escuchando lo mejor de la mejor FM. Fue el estilo romántico de Carolina Ross. Se llamó Se Me Va a Pasar. Los Ángeles Azules y Belinda reventando sentimientos al estilo del mundial que ya se acerca. Se llama Por Ella. Y este tema que anda repiqueteando tu corazón al estilo de la copa. Hablando de ese tema, hace alusión a esta referencia. 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La música nos sigue abrazando. Ahora llega el sabor tropical de Agua Nueva Tropical con Rayito Colombiano. El tema se llama Dime Que Sí. Excelente inicio de semana aquí nomás en La Mejor FM.

Y aquí nomás, qué ritmo y qué sabor, a través de la mejor FM 100.7, ya siendo las 3 de la tarde con 27 minutos, señoras y señores. Estamos aún en el mes donde seguimos consintiendo a todas las mamitas hermosas, y yo sé que aquellas que nos están escuchando en casita les va a encantar porque la promoción de la mejor FM aún se mantiene. Aquí nomás las consentimos. 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

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Ahora llega el sabor de la música, es el mariachi Diego Verdaguer, que en paz descanse, te dice: mamita hermosa, voy a conquistarte. Aquí nomás es lo que quiere hacer la mejor con esta promoción, la asistente de mamá. Aquí nomás somos la mejor 100.7.

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Y aquí nomás la mejor FM 100.7 es Banda El Recodo, se llamó La Cama de Piedra. Este es uno de los clásicos de la música del recuerdo, un éxito del maestro Cuco Sánchez, popularizado en la voz del maestro Miguel Aceves Mejía. La canción simboliza el amor incondicional y la fatalidad de la muerte, con metáforas sobre la entrega absoluta y la aceptación de la muerte. Esta canción se llama La Cama de Piedra. Ya siendo las 3 de la tarde con 44 minutos, la senda norteña abrió este bloque musical, se llama Fina y Prohibida. Ahora llega el amor con Los Caracoles, se llama Te Amo, aquí nomás en La Mejor.

0: Y aquí lo voy haciendo a las 3 de la tarde con 47 minutos. I love you, te amo, dice parte de la canción. Las mamis se siguen registrando con esta promoción, sí, de la Alexa. Gánale esta promoción a mamá, porque la verdad, imagínate, le haría la vida más fácil también, ¿no? Qué padre sería tener una Alexa para compartir con mamá. Y recuerda que La Mejor FM 100.7 lo publicó a través de redes sociales para que te vayas a la página. 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Son tan solo 13 minutos y las 4 en instantes también ya viene whatsappeando. Es Espinosa Paz, quien próximamente pisará tierras tehuacaneras. El tema se llama No sé, aquí nomás.
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Y aquí nomás desde la mejor FM 100.7 es el cantautor del pueblo Espinosa Paz, que este próximo 23 de mayo arriba tierras tehuacaneras, para ser exactos, en el Centro de Espectáculos Tres Marías. Pendientes porque hay promociones activas para toda la bandita. Mientras, 8 minutos ya en las 4 de la tarde, seguimos con la promoción, y es que ellos son los gentiles patrocinadores que le dan vida a este concepto. 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Mientras, cerrando con broche de oro, lo mejor de la mejor FM, son las muñecas de Techi y su grupo Aroma. El tema se llama Amor de Tres. Aquí nomás, ya viene WhatsAppeando. Empiecen a dejar caer los audios para complacer a todo mundo mundial. Aquí nomás, en la mejor.

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1: Mándale saludos a mi esposa Ana Karen, que a pesar de todo seguimos echándole ganas. Hoy en este día, hace 13 años, la conocí y sin pensar que estaríamos juntos hasta hoy, con dos bendiciones y una más que viene en camino. Le doy gracias a Dios por todo y la del proceso no se abandona. Le quiero dedicar la canción de Feliz Aniversario, por favor.

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1: ¿Puedes poner la canción de Rey sin Reina de Julián Álvarez, de favor?
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1: ¿Quién? Y eso, órale, ya llegamos al despapalle, señoras y señores. Somos el Arrimón Recargado 2.0. 3.0 del otro lado se encuentra Alma Sánchez, la cachorra.
0: Tenemos un programa sensacional como todos los días. Hoy, lunesillo, día del ego. Mi ego está hasta las nubes. ¿Cuándo?
1: No manches, mi ego está hasta las nubes cuando la señora que vende las quecas me dice, joven, le echo más salsa gratis. Órale,
0: Cuando me dicen, pásele, güerita, pásele, porque me dicen güerita.
1: Mi ego está hasta las nubes cuando estaciono de un solo jalón mi carro.
0: Ay, además hoy también la guerra de sexo cierneño guapango.
1: Exactamente, duelo perrón para toda la raza y además tiene la sección de háblale al chile, lo decíamos bien, el ego está hasta las nubes y los cachorroscopos, hoy platicamos del dinero.
0: ¿Cómo te irá en el dinero? Y también tenemos boleto para el duelo de acordeones.
1: Si quieres participar, ponte bien pilas y además recuerda, participa en la dinámica de la asistente de mamá que llega en forma de Alexa.
0: Llega Montes de Durango.
1: El tema se llama llorar aquí nomás.
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2: Ellos son Cumbia Pedregal, se llama Que se pudre el amor como fruta.
1: ¡Ay!
2: Oye, cachorro, déjame decirte que entramos de lleno porque estamos celebrando a todas las mamitas hermosas. Y qué mejor que sea con mucho amor. Una promoción que nace para todos ustedes, mamitas hermosas, que en este mes las apapachan a lo grande.
1: Con la mejor asistente de mamá. Y esto para ganarse una Alexa. Lo único que tienen que hacer es mandar una fotito con sus hijos, datos completos y que no dejen de escuchar la mejor FM 100.7.
2: Así es, bien lo dice la cachorra. 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Ellos son también gentiles patrocinadores de esta gran promoción. ¿Qué es lo que tienes que hacer? 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
1: Se pondrá genial, bandita, ahí, por supuesto vamos a grabar videos a través de redes sociales para conocer quién será la afortunada mamita ganadora.
2: Y es que recuerda, así se la asistente de mamá llega para conquistar tu corazón. 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
1: La vida es así.
2: Es la adictiva con Espinosa Paz, lo más nuevo, aquí nomás.
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1: Y aquí ya lo dijo la cachorra, señores. Tenemos regalo para todos ustedes. Dominó territorio con la sesión número 1. Nos vamos a un gran baile, baile perrón, un duelo de acordeones.
0: El próximo sábado 30 de mayo 2026. ¿Quiénes se presentan? Pues déjame decirles que los Cardenales de Nuevo León.
1: Además, también llega todo el power de los Buitres de Culiacán.
0: Los Invasores también.
1: Los Invasores, chulada. Así que si tú quieres participar en el Grupo Quintana para toda la bandera, lo único que tienes que hacer es estar bien pilas en este preciso momento. La dinámica corre de la siguiente manera.
0: Nombre del vocalista de Los Buitres de Culiacán. Manda tu mensaje en audio a través del WhatsApp 238-152-8794.
1: Manda su nombre completo y estarás participando para ganarte este boleto sencillo aquí nomás.
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0: Eduardo Sánchez Reyes, más conocido como Eddie Buitre.
1: ¡Árale! Esa mamá bien de todo.
2: Se la supo, ¿eh?
1: Se rifó la mamá, ¿eh? Entonces, ahí está.
2: Felicidades.
1: Felicidades, así como ella, tú puedes participar aquí nomás. Es momento de la guerra
2: de sexo.
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1: Este duelo se pone sabroso. Are you ready? Sí. Enfrentamos sabroso el tiro para toda la bandera. Así que es momento de enfrentarnos, cachorro. ¿Qué tienes en tu Laredo?
2: Yo vengo con una canción que salió en la década de los 2000. Es esas rolas que conectan mucho con quienes tuvieron que irse lejos de su tierra, pero siguen llevando su pueblo en el corazón. Además, la melodía tiene un toque tranquilo y sentimental que hace que muchos la dediquen o la escuchen cuando extrañan su hogar. Esto está interpretado por La Senda Norteña y el tema se llama San Lucas.
1: ¡Ay, échamelo pues! ¡Uy!
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1: Toma la barbón, se llama San Lucas, es la rola que defiende la cachorra con esos viejones. Al estilo norteño, así,
2: traes,
1: guapango. Yo te presento otra rola que también viene. Este es un cover también al estilo del guapango sierreño. Y es que es una canción que fue lanzada ya hace mucho tiempo, exactamente, por la agrupación de nombre Miranda. Un 9 de julio del año 2007 fue una de las canciones más emblemáticas de la agrupación del disco El Disco de Tu Corazón, así narrando la evolución de una amistad a un romance apasionado. El tema es del grupo Miranda, pero en esta versión norteña, con los viejones, los alameños de la sierra desde Los Mochis, Sinaloa. Y checa que perrones quedó el tema de Perfecta, aquí nomás.

0: Ahí están las dos rolas en este momento. Tú decides quién apoya, si a la cachorra o al gato.
1: Al 238-552-8794.
0: Así que tú decides. Terminación 42. Dice: yo voto por la cachorra. Vientos. Ahí está en este momento. Terminación 86. Yo apoyo a quién. Manda tu mensaje de audio.
1: A ver,
0: bueno.
2: Eduardo Sánchez.
0: Ah, no, ese ya está participando. Julia dice: por el gato. 1-1. ¿Y qué dice Mimi de este lado? Bueno.
3: Yo apoyo al gato.
0: Vientos.
3: Gato, mi voto es para ti. Manda los saludos aquí en Montechiquito.
0: Ándale, Mimi, hasta Montechiquito nos vamos con tu rola. Y tú le dices la victoria en este momento de esta confrontación perrona. Pues nos vamos, cachorra, porque el duelo se puso perfecto al estilo de los alameños de la sierra. Aquí nomás.
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0: ¡Fierro, viejón!
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0: Y aquí nomás, ya son las 5 de la tarde con 46 minutos desde la estación número 1, dominando territorio con más de 25.000 watts de potencia. 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Seguimos bailando al ritmo de la música. Son los JJs y los Juniors. Se llama El Dueño de Tu Amor. Tremendo cumbión bien loco al estilo sonidero. 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

Y aquí nomás, mira, tremendo cumbión bien loco. Son los JJ y los Junior, el dueño de tu amor, sonido perrón. 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Y bueno, el hashtag del día de hoy, me siento con el ego hasta las nubes. ¿Cuándo interactúan este hashtag para cotorrear? Y además seguimos invitando a las mamis a que se registren, sí, porque Alexa llegará para conquistar. Estamos hablando con esta promoción, la asistente de mamá llegará para ti. Así que manda tu nombre completo y de esta manera también tu fotografía con tus hijos. ¿De qué colonia y cuántos años tienes? Y estarás participando, mamita hermosa, a través del WhatsApp. Suéltalo de volada. Vámonos porque es el estilo de La Apuesta desde la Sierra Juárez, Oaxaca. El tema se llama Abrázame y Perdóname. 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
1: Escuchamos el estilo de ¿quién crees? Jorge Medina, yo sí cuento grandes voces de la arrolladora Banda de Limón. Se llama Ya te perdí la fe. Ya siendo las 6 de la tarde con 4 minutos.